0: lo siento.
1: Muy bien, acá estamos. 21 horas con 10 minutos ya. Mira vos, ahí estamos, ¡Hola, amigo! Buenas noches. Podría ser el tema de El Villano Actúa, aquí trabajando y escuchando la radio. Mira vos. Laburando a full, me imagino. Bueno, vamos a tratar de complacer, ¿eh? Ya les comento algunas cositas más que tengo por acá. A ver, decime. Adjudicaron la licitación del transporte público. Eso me interesa, ¿eh? Vamos a ver cómo queda todo esto, por Dios, ¿eh? Pero antes que tengo la pausa, ¿eh? Así nos explayamos después. Dame a la gente del Villano a esta hora de la noche.
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1: Pausa con Actúa, la gente de El Villano.

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0: noche.
1: Muy bien, ahí estamos, de vuelta, de vuelta, de vuelta, de vuelta, de vuelta. Ahí estamos, ahí había pasado el villano, El villano, me encanta. 21 horas 22 minutos, sí. Dame a...

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0: Bueno. Ya vamos a regalarte buena música, te digo, como siempre, Adjudicaron la licitación del transporte público. La MUNI adjudicó la licitación para la prestación del transporte público de pasajeros. ¿Vienen nuevas líneas o no? Se adjudicó la licitación para la prestación del servicio del transporte público en la ciudad. La medida se concretó en el marco de una licitación pública nacional y conforme a la resolución se tomó en base al informe elaborado por la comisión preadjudicación del 15 de mayo, ¿no? La comisión estuvo conformada por funcionarios ejecutivos y concejales de diferentes bancas del Consejo Deliberante. Detallaron que quedó como en distribución la

cohesión de los distintos grupos licitados. Ahí están todas las empresas, te digo, el grupo 4 fue declarado desierto. Ante esta situación se puso servicio precario de prestación de servicios de una empresa. Muy bien. Ahí están las mismas nomás. Yo pensé que había nuevas. No, están las mismas nomás. Nada más que se redistribuyeron ahí por zonas, Seguramente lo vamos a ver. Damián Córdoba, con la conga, te perdiste, mi amor.

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1: Buenas noches.

0: muchas gracias.
1: Muy linda la radio, dice un tevita en quichua, dice que lo pasan todos los días.
0: A mi familia.
1: No sé cuál es. La verdad que tendrías que.
0: Fuera.
1: Tendrías que pedirle en el horario que lo pasan. Nosotros no pasamos, no, tema en quichua, no, ninguno, ¿no? Bueno, el horario que lo pasan, el programa que lo pasan. El frío desgraciadamente no afloja en Jujuy, ¿eh? ¿Cómo va a estar el fin de semana? Dale. 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Se anticipó cómo estará el tiempo durante el fin de semana, ¿eh? El tiempo no afloja, pero va subiendo de a poquito, ¿eh? Gradualmente, ahí estamos. Durante el fin de semana largo estará marcado por jornada fría, probabilidad de lluvia entre viernes y sábado y una mejora progresiva desde el martes, según explicaron desde la cátedra de la UNJU en diálogo con Canal 4. Vos sabés que no va a precipitar, dijeron. Va a haber nevadas, pero en las alturas, ¿no? Así que seguramente no hay pronóstico de que haya nevadas, por lo menos acá en San Salvador, ¿no? Señalaron, ¿eh? Vos sabés que ya hemos pasado el viernes, porque jornada fresca durante el viernes. El sábado, o sea, mañana sábado, la temperatura va a ir increciendo, ¿eh? Con máximas cercanas a los 15, 16 grados. Las mínimas estarán entre los 2 y los 4 grados, mientras que hacia el martes 26 la máxima podría llegar a los 20 grados ya, ¿eh? Vos sabés que de a poquito va tomando calorcito, te digo, ¿eh? Lo detalló que la máxima se ubicará en torno a durante, ya que con el correr del día irán subiendo hasta llegar al martes con valores que subirán a los 20 grados centígrados. Esto va increciendo. El fin de semana largo se esperan con temperaturas mínimas bajas, que podrían mantenerse en 1 o 2 grados. Las máximas irán en ascenso y podrían alcanzar los 16 grados para el día sábado. 18 grados para el día domingo, igual que para el lunes, 19, 20 grados. Así que puede nevar en zonas como Molulo y Tilcara, puede nevar, pero no acá. Lugares como Molulo y Tilcara seguramente habrá nevadas durante el sábado o domingo.
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1: 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Ya se viene, vamos a estar con la elección del Provi 1, ¿eh? Elección del Provi 1, ya se viene con todo. Mientras tanto, nos vamos a quedar con la gente bien alegre, bien festiva del grupo Tunay. Me gusta el grupo Tunay ahí cuando levanta. Me gusta ese tema. Hoy veré y veneno para olvidar. Buenísimo, dale.

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Vamos, vamos, vamos, que estamos de vuelta. Casi las 10 de la noche, ¿no? Ahí estamos esperando. Ya se viene la elección del... Sí, vamos a estar. Nada más y nada menos con la elección del Provi 1, ¿eh? La canción que está metiendo es Muyurispa. Lo pasa mucho. Ah, Muyurispa. Bueno, vamos, ¿no? vamos a buscar. Vamos a entrar acá en Carnavalero. Vamos a buscar. Muchas gracias por la gente ahí está, ¿eh? Nosotros no, en realidad no la tenía, che. Pero bueno, la vamos a tratar de buscar. Ya se viene la elección del Provi 1, ¿eh? Claro, está incluida ahí en la FN 2026. Canal 4 transmite en algunos instantes la elección del de la Escuela Provincial número 1, que como beneficio exclusivo para todos los clientes. Ahí vamos a estar, ¿eh? Esto es Cachumba haciendo este Amor de Papel.

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como yo. Ahí está. Voy con los datos del tiempo. Ya hemos estado con los datos del tiempo. Ahí está, ¿eh? Ahora vamos a estar en algunos instantes. No, ya vamos a estar. Dale. Perdón.

0: cuando quieran.
1: ¿Cuánto falta para el Mundial? Falta poquito. Ah, esto me interesaba. Ah, va a haber corte de tránsito por los actos del 25 de mayo. Atención. Las restricciones se aplicarán el domingo 24 y el lunes 25 en diferentes sectores de la ciudad. La municipalidad informó que durante el domingo 24 y el lunes 25 se implementan cortes y operativos especiales de tránsito. Solicitando al conductor y peatones circular con precaución, prestar atención a la señalización y respetar las indicaciones del personal que trabajará en los sectores afectados. El domingo, 24 de mayo, habrá corte de tránsito en la intersección de secciones de Alvear y Sarmiento y Belgrano y Coronel Gorriti. Esto es en el horario de 13 a 24 horas. Además, se restringirá la circulación sobre la calle San Martín entre Sarmiento y Coronel Gorriti de 15 a 18 horas en el marco de las actividades previstas para la celebración patria. Este es el domingo. Por otra parte, el lunes 25 de mayo se realizará un acto en la plazoleta Coronel Gorriti, ubicada en la avenida Marte Arena y Italia, de entre las 18 y las 20 horas. En este sector no habrá cortes vehiculares, pero sí se montará un dispositivo preventivo de tránsito. Por ese motivo, desde el municipio recomendaron circular con especial precaución durante ese horario. Tanto el domingo como el día lunes, ¿no? Así que a prepararse. Tenemos que estar atentos.
2: Se llama Lázaro Caballero, viene desde Formosa. ¡Ah!

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2: La Barbie jujeña, dale.
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Voy a ir, ya está la elección representante de la Escuela Provincial de Comercio número 1. Ahí estamos viendo, siguiendo únicamente para nada más y nada menos los beneficiarios de Canal 4. Elección representante del Provi 1, Buenas noches, saluda a mi hija Esther. Está de cumple, es del barrio Lucaria de Alto Comedero. Soy su mami Susana. Susanita Reyes del B2, ahí está. Ya la estamos saludando porque tengo el micro del más fiestero, Susi. Ya le cantamos el feliz cumpleaños. Aguántame 2 minutos, ¿sí?

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1: El que sabe este tema lo canta. Lo vamos a grabar. Si queda bien, por ahí lo sacamos. Y va a ser el tema de quien, acordate lo que te digo.

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1: Tranquilo, Kilo, que tenemos todavía por delante bastante, ¿no? Exactamente. Bueno, acá estamos con el cumpleañito. Hola, buenas noches. Quiero saludar a mi hija, Esther Rita Reyes. ¿Cómo está Esthercita Rita? Ella está de cumple del barrio Lucas Arias de Alto Comedero. Soy su Susana Reyes, su y toda su familia quieren saludarla. Y nosotros desde acá de la radio, ¿qué le decimos? ¡Que los

0: ¡Cumpla feliz!
1: ¡Que lo cumpla feliz! ¡Que los cumpla! ¡Que los cumpla!
0: Saludos para Esther Rita Reyes, de parte de su queridísima mami, que la quiere un montón. Le desea toda la felicidad del mundo. Susana Reyes, del barrio B2, ahí, del barrio Lucas Arias de Alto Comedero. ¿Qué le decimos a Esther Rita, Susana?
1: ¡Que lo cumpla feliz!
2: ¡Ahí va! ¡Ahí va!
1: ¡Que los cumplas! ¡Que los cumplas!
0: Un saludo muy, pero muy especial para esta gran amiga, para vos, Esther Rita.
1: ¡Que lo cumplas!
0: La pases muy, pero muy bien, Y toda la familia, por supuesto, la quiere saludar, le desea todo lo mejor. La pases realmente muy, pero muy bien, Gracias, Susanita, por haberte comunicado acá a la radio con nosotros.
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0: El Chino y la Rebelión. Para tu hija, con mucho cariño. Te sigo amando, le dice su mamá a Susana,

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0: Vamos por acá, de vuelta, ahí está. Tengo, sí, voy con los datos del tiempo antes que nos sumemos a alguna cuestión acá. Si no, después.
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0: Hoy no se puede, bueno. Bueno, vamos a dejar para después, ¿sí? Dale.
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0: Vamos a seguir con música, ¿eh? Vamos a seguir con más, con ritmo, algo del Cuarteto. ¿Me podés poner algo del Potro Rodrigo? Algo del Seba Sebastián, obviamente.
1: 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Sí, va para vos. Si todo era un problema, corta.
0: Piden ayuda urgente para un perrito herido, ¿eh? Si no lo operan puede perder la patita. Mirá vos, un pedido solidario. Moviliza vecinos de la avenida Corriente en Sanz para ayudar a un perrito que necesita ser operado con urgencia. Mónica Cargoso, una vecina de la zona, contó a Canal 4 que necesitan reunir dinero y no solo para la intervención, sino también para el traslado del animalito. Explicaron que el cuadro es delicado y que el tiempo juega en su contra. El perrito lleva entre 8 y 10 días en ese estado. El animalito puede llegar a perder la patita, una operación que no puede demorarse mucho más. Además, señaló que el fin de semana largo complica todavía más la situación, ya que después de esa jornada viene sábado y domingo y lunes feriado. Indicaron que este tipo de seguridad tiene un costo muy elevado y que además deben conseguir un vehículo para trasladar el perrito hasta San Pedro. No es muy lejos, El traslado cuesta entre 130 y 140 mil pesos, por eso se apoyó a la colaboración de la gente. Pueden ser lo que ustedes... Puedes aportar.

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0: Es la coupé. Yo que te amé, no vivo sin ti, dale.

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Tranquilo, tranquilo, Kilo, que tenemos tiempito todavía, ¿eh? La previa del Mundial, ya se vive en Kansas City, donde los argentinos son protagonistas. Recordemos que, bueno, ahí va a estar el seleccionado argentino en los dos primeros partidos. A días del Mundial, un restaurante argentino de Kansas City se llenó de bandera y sueña con recibir a la Escaloneta. No sé si tendrá tiempo o no, ¿no? A menos de 20 días del Mundial, la ansiedad ya se siente en Kansas City, una de las ciudades de Estados Unidos donde la va a recibir precisamente a la selección argentina durante la competencia. Allí un restaurante argentino comenzó a convertirse en punto de encuentro. ¡Qué lindo! Debe estar que rebalsa, ¿no? Entre hinchas, periodistas y fanáticos que esperan vivir cerca la llegada de Escaloneta. Eso se vive así, el Mundial. Darío Jerez, argentino radicado en Estados Unidos, dueño del restaurante Los Hornos, contó cómo vive la previa del Mundial, dice, con la ilusión de recibir a la selección. Darío, en primer lugar, decidió decorar el restaurante con 35 banderas argentinas colocadas en el techo del local ubicado cerca del aeropuerto de Kansas. Está todo lleno de banderas, es como un banner gigantesco, pero que sí o sí lo vean cuando pasen, relató entre risas con la... Bueno, reconoció que sueña con que Lionel Messi algún día, o algún integrante del planeta pase por el restaurante. Así que bueno, ojalá si le va bien a Argentina, seguramente. Bueno, che, qué lindo, ¿eh? Faltan menos de 20 días prácticamente y ya vimos. ¿Cómo hacer para vivir la gente en Estados Unidos tanto tiempo? No sé. Ahorrando, claro, ahorrando. Mejor no digamos nada. Guardián del amor, el perro, el gato y yo. ¿Cómo?

No, vamos, vamos por acá entonces. 11:30 pasadita. Pues sabes que el tema del mundial está haciendo furor por todos lados y el tema de las figuritas también, ¿eh? En este caso, vos sabés que estudiantes tucumanos crearon una aplicación para intercambiar figuritas del mundial y es furor. Se trata de una pareja de estudiantes de tucumanos, lanzó una aplicación para intercambiar figuras del mundial 2026 y en apenas 4 días logró superar los 400 usuarios activos. La iniciativa nació en Tafí Viejo. Funciona en todo el país, busca ayudar a los fanáticos del álbum a completar la colección sin gastar de más. La creadora del proyecto, Guillermina Carrasco Suárez, 23 años, y su novio Ignacio Iriarte, programador, egresado de la universidad, desarrollaron Yala Nola. ¡Qué bueno! Yala Nola. Claro, porque nosotros cuando, en aquella época, cuando pasaba la figo decía Yala, o sea que ya la tenía. Y Nola, no la tengo. Yala Nola, una aplicación que conecta a personas para realizar canjes de figuras repetidas. La propuesta comenzó como una solución familiar, pero rápidamente se viralizó en redes sociales y empezó a llamar la atención en medio de distintas provincias. Ahora todo el mundo la utiliza, ¿no? Obviamente los que están yalanola.com, los que quieren intercambiar, ¿no? No, yo iba a comprar el álbum, pero no, preferí que no. 15 lucas y 2.000 cada figura. Déjame nomás, tranquilo. Se me iba el presupuesto. Vamos a ver. Después le comento algo más, sí. Vamos a estar con música así en la radio. Dame a Marcela Morelo una y otra vez con Luciano Pereira. Dale.

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Ahí está, convocan una gran juntada para intercambiar figuritas del Mundial en Jujuy. Habrá canje, atención. Un álbum gigante de casi 1000 figuritas que obsesiona a muchos ya tiene jornada de intercambio en Jujuy. Este fin de semana habrá una jornada especial dedicada al intercambio de figu. Mirá vos, la propuesta reunirá a chicos, jóvenes y adultos fanáticos de la figu, la figurita de los mundiales, que se van a juntar para este fin de semana. La actividad, escuchen bien, se realizará mañana sábado 23. Esto es de 9 a 12 de la mañana, desde las 9 de la mañana hasta las 12 del mediodía, en la punta del Parque San Martín. Contará con distintos sectores organizados para facilitar el intercambio entre quienes buscan completar el habla clásico canje de figu. También habrá juegos electrónicos, competencia freestyle, fútbol y actividades recreativas para los asistentes. Los esperamos mañana sábado, a partir de las 9 de la mañana hasta las 12 del mediodía, en la punta del Parque San Martín. Mañana sábado, reiteramos. Escucha tu tema, Dame a Banda Full haciendo Eres ajena.

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Muy bien, final, final, final. Hemos llegado al final de este tiempo compartido aquí en la radio fiesta. Nosotros estaremos mañana, ¿no? Mañana volveremos a partir de las 6, 7 de la tarde, porque estamos con nuestro ranking. 7 de la tarde. Vamos a estar con el ranking de los más fiesteros, ¿eh? Los voy a dejar, como siempre hago, con muy buena música, ¿eh? Muy, pero muy buena música, con una trasnoche espectacular hasta las 8 de la mañana que arranca Fabi, ¿eh? Mi nombre es Sergio Barbagelata, con un equipazo hemos laburado y vamos a seguir el día de mañana, por supuesto, ¿eh? Buen inicio del fin de semana, sigan con la 91.7, que está muy buena la trasnoche programada, pura música, así que sigan. Nosotros les deseamos desde aquí un feliz y reparador descanso. Tengan ustedes muy, pero muy buenas noches. Será hasta mañana, si Dios quiere.

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0: Gracias.
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1: Me sirve Mix parte 9 junto a Sebastián Mendoza, la T y la M. Y dice así.

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0: tal? Bonita mañana, ¿verdad? Sí, está fresquita. No, pero no tanto como otros días, ¿eh? Hoy ya me animé, sí, me animo a dejar un poco la campera, la camperota, pero bueno, está. Buena mañana, buen día para todos, bienvenidos a Compartir Radio Fiesta hasta las 2 de la tarde. Nos quedamos haciéndole compañía a través del 91.7, www.radiofiestafm.com.ar. Arrancamos el sábado. Estaba copada ayer toda la tarde con los recortes que hicieron del gran encuentro del grupo Sombras con la voz de Daniel Agostini, que leenlo en el Sin Miedo, que fue quien lo hizo posible. Qué imágenes tan bonitas, qué lindo recordar todos los temas que hicieron juntos. El exitazo que tuvieron, yo creo que por ahí una noche no alcanzaba, ¿no? De veras. Increíble, muy pero muy lindo. Ayer estaba súper emocionada mirando todo y bueno, mirando aparte de lo que estaban sacando como recortes y la gente que fue y que la pasó bonito y que se, yo creo que recordó cada uno de los temas, que coreó cada uno de los temas. Ahí fue el coro, es importante, de veras, ahí salió. Totalmente.
1: El coro es importante.
0: De veras, muy lindo. La verdad que quedé muy emocionada con toda la movida que hicieron. Bueno, de seguro que ya lo vamos a tener también aquí en el 91.7. Así que a todos, buen día, bienvenido. ¿Qué celebramos hoy día? ¿Ya 23? 23 de mayo, ¿se dieron cuenta? Tenemos fin de semana largo. Bueno, para muchos que van a poder disfrutar el fin de semana largo, ¿no? Hasta el día lunes, por lo menos. Eso de quedarse un poquito más.

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0: Edu, ¿cómo te va? Buen día, nervios por lo de mañana. ¿Cómo vamos? Ya arrancaste. ¿Viste algo de sombras? No, yo era una muy fanática de sombras, por eso me quedé copada. Buen día, hola Sergio, ¿cómo te va? Sergio Laxi, buen día. Fabi, aquí escuchando el programa de Red, muchas gracias, buen día. Hola Josefa, buen día, ¿cómo anda corazón? Buen día. Desde la montaña de Humahuaca, me dice, con frío y en cama. Sí, Fabi, el coro es importante. Hola Mirta, buen día, bonita mañana. Hola José, buen día, bonita mañana. Hola papá Willy, buen día. Bonita mañana también para ustedes, a la gente que nos sigue siempre. A ver, ya te digo. De la Dirección de Tránsito y Seguridad Vial, la gente de la Policía de la Provincia también. Buen día, chicos, ¿cómo están? Linda mañana, ¿cómo arrancan también su sábado? ¿Bonito? Perfecto, espero que así sea, por cierto. Muy, pero muy buena mañana para todos. Hola, Carlitos, ¿cuánta gente despierta tan temprano?
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0: Sí, en otoño yo, sí, por, si por mí fuera, me quedo un poquito más de tiempo en cama, de veras. Sí, por mí fuera, pero después ya es como que, ay, está bueno para tomar matecito calentito, ¿no? Y después al rato no, pero estaría bien un cafecito con leche y comenzás así, claro, no te puedes quedar quieto. Buen día, Fabi, que tengas un excelente y bendecido sábado y un buen fin de semana aquí en casita. Estoy con mi señora, con Fabi. Hola, Fabi.

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0: lo de la movida, o sea, lo que les gusta la cumbia, ¿me entendés? Ahí lo había visto muy emocionados también al Chili Fernández y al Seba Mendoza. Sí, está copadísimo, está muy bueno. No sé por qué siempre andan muy juntos en todas las cosas y en canciones especiales también, ¿no? No, me recopé. Y calculo yo que hoy ha preparado algo especial mi querido Álvaro Ramiro. Así es, Álvaro. Para que tengo que todavía cumplir con una cosita. Y ahí vuelvo para escuchar todo lo que me sugerís para el día de hoy. ¿Te parece? Ah, pero te pasaste también un montón. Fabi, ahí te envío los elegidos del día. Es rock nacional de los 90 y un bonus track de Lambadas Enganchadas. Ok.
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0: Y pero acordate, Álvaro Ramiro, que somos la movida tropical. Sí.
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0: Hola, buen día. ¿Cómo le va? Buen día, bonito.

9 grados, dice la temperatura, por lo menos para ahora. Sí, 9 grados. Bueno, y lo tenemos en cuenta. Buen día, buen día. Mientras va preparando todo para arrancar el día, yo me voy a quedar con el grupo Bandido. A ver si recordamos algunos temitas, dale. ¡No! ¡Escucha! Para los amigos remiseros, tacheros, colectiveros, hola.

trabajando concentrado. Y se me faltó una cosita del uniforme. ¿Qué pasó lo del uniforme? El cinturón. Después tranquilo, estoy listo para disfrutar de una nueva experiencia en mi vida. Muy bien.

0: desayunando mimado por la terna de la casa. Mirá vos, mi hermanita Miriam, mirá que preparó. Es espectacular.
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0: Saludos, Miguel, saludos, Miriam. Buen día, lindos chicos. Ahora sí, Miriam está de estrenita, así que nos puede escuchar.

0: Muy bueno. Viste, Sergio, un fanático tengo por acá también. Sí. Sergio Alexio Fernández. Está como loco enviando audio. Sí, de veras. Ya se repasó.
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0: miel.
1: Miel de abeja, como te dije yo. Yo tomo en ayuna la miel de abeja.

0: Miel de abeja.
1: Sí.
0: Miel de abeja tenés que tomar ahí en el puente de la Valle, donde está el puente de la calle La Valle.
1: Sí.
0: Ahí hay una señora que vende miel.
1: Ah, la voy a buscar. Pero a la tarde andará.
0: No te olvides, vos tenés que tomar siempre miel de abeja por la garganta.
1: Sí.
0: Amiga. Yo no tomo, yo no soy locutor, pero tomo todos los días miel de abeja, cucharadita.
1: Yo les comenté que, claro, como que me había empalagado con la miel, porque tuve toda la semana base de miel, pero no hay caso. Hola, ¿cómo anda la banda? Buen día.
2: Hola, Fabi, hola, bien. Fabi, tanto tiempo, mami. Al mal tiempo, buena cumbia, Fabi, buena cumbia. Te agarré, bueno, mandale saludo a la vagancia, Fabi. Mandale saludo a la vagancia.
1: Hola, buen día.
2: Bueno, Fabi, haga alguna cumbia del recuerdo para motivar a la mañana que está medio fresco todavía, Fabi. Nos vemos.
1: 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No, tenés razón, Edu, tenés razón. Hiciste un seco con el café, sí, ¿verdad? De verdad.

0: los de Sombra con el Dani Agostini tendrían que haber hecho una versión de estudio. No, pero vos sabés que lo que grabaron ahora queda pero mortal.
1: De los éxitos.
0: Muy, pero muy lindo, era. Está muy
1: bueno. ¿Cómo canta?
0: Yo creo que no van a tardar en sacarlo todo así bien bonito. Pero bueno, ya vamos a tener algunos recortes seguramente durante la semana. Pero qué lindo y emocionante haberlos visto juntos, ¿eh? De verdad, Sombras con el Dani Agostini, muy bueno. Hermoso día, ¿verdad? Siempre nos transmiten buena energía, qué lindo. Dios te bendiga, muchas gracias. Igualmente para ustedes, ¿sí? Estoy trabajando, ¿me dedicas al tema de Armando Marcelo? Soy el Ale. Hola, Ale. La Ale. Hola, Ale, querida, ¿cómo estás? Buen día.
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0: Sí, de verdad, como que pasó muy rápido el café.
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0: Hubiera sido mejor el mate. No, pero es que el mate...

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Sí, desde el comienzo. Es más, estoy pidiendo más café, porque no puede ser. Pasó muy rápido. Fabi, oigo, rían a los que pierden mañana contra el Pirata Cordobés. Yo no digo nada. Esto lo dicen ustedes, háganse cargo. Hola, Fabi, buen día. Quiero saludar por su cumple a mi señora Lidia, que hoy está de cumpleaños, sí, un añito más de vida. El saludo de parte de su esposo, de su marido, que la quiero muchísimo. Que pase un muy lindo día. Con un enganchadito de la Sonora Imbatible, puede ser.

viaje de la vida, el cambio no siempre será fácil, pero aún caminando entre las piedras, Dios nos dará los zapatos adecuados. Así que Dios te bendiga. Buen día. Qué linda frase, esa me gustó. Con este frío, los mates se disfrutan el doble. Tienen razón. Buen día, buen día, buen día. ¿Me podrías decir quién canta el tema donde dice el coro es importante? Mira, te voy a pasar el... En realidad es un meme, por eso es que lo confundimos, pero... Para, a ver, lo tengo acá. No. Ahí te lo paso. Es un meme, así lo podés buscar tranquilamente. Si te gusta el tema, te quedas con el tema. Si te gusta el meme, te quedas con el meme. Dale, te mandamos un abrazo. Que tengas un lindo día. Y gracias por escucharnos. Buen día. Vamos con lo de Ramiro. Se nos va así, se nos va a hacer tarde. Si no, dale. ¿Qué tenemos para oír a lo de Álvaro Ramiro? Lo vamos a pasar rapidito. Rock nacional de los 90 y un bonus track de Lambadas Enganchadas. A ver, empecemos. Empecemos con el bonus track. ¡Show! Hola, buen día, ¿cómo te va? ¿Desde dónde nos estás escuchando? Quiero saber. Bonita mañana para vos. La propuesta de Álvaro Ramiro para esta hora. Ya a las 9 de la mañana en

ese tiempo me llevaba el mundo por encima, así era. Más con eso, tío. Si tienen bonitos recuerdos,

0: Parame que no te voy a escuchar si no detengo esto. A ver.
1: Eso me alegra el corazón.
0: Ah, te gusta.
1: Si te digo, desde aquí era te levantado, así que.
0: A ver, decime.
1: Bueno, estoy levantada a las 5 de la mañana.
0: Ah, bueno, yo no me asombro tanto. Yo también.

poquito más. Sí, en ese mismo yo andaba de operadora, Laura Ramírez, sí. Podría haber sido una buena DJ también, ¿no? Digo. Tengo que aprender esa parte, sí. Los enganchados son los que me matan, de veras. No me salen, no, no me salen. Los chanchos.

19 días, Fabio. Hoy me salté dos días. Ya me quedo con los 22. Usted también se prepara así, entusiasta. ¡Oh, escucha! Volví al séptimo grado.

me llamo Luis. Hola Luis, mucho gusto, bienvenido. ¿Me podés mandar el nombre de esa hermosa música tipo Tinkus? Que lo cantan en quechua, que tengas un hermoso día. Se llama Muyu Muyurispa. ¿Ese será el que es en quichua?

0: 9:04 minutos, sigo avanzando, dale, antes tenemos que terminar antes de las 10, dale, ahora sí. Uno más, otro recuerdito para esta hora de la mañana. Esta es la selección de mi querido amigo Álvaro Ramiro, gracias Álvaro Ramiro. Yo calculo que cada que ibas eligiendo los temas, te ibas copando con cada uno. ¿Hasta qué número? Más bien, ¿escuchaste todos completos los temas?
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0: Vilma Palma y Vampiros, ¿eh?
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0: Vamos con uno más, a ver. A ver, ¿a quién elegimos ahora? Gracias, Álvaro Ramírez. Para que lo voy a adelantar un

0: pausa el que sigue. A ver, hola, ¿cómo va? Buen día. Hola, buen día, Fabi. Poné algo de Los Ángeles Negros, Los Cuatro Soles, de Beto Orlando. Como para empezar la mañana bien romántico. Que tengas una hermosa mañana. Ramón Ortega, Gloria y Diego. Bendiciones. Hola, chicos.
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0: Y la mayoría de las veces no hemos iniciado nunca con románticos así, ¿no? A ver, ustedes que siguen la... No, con románticos así no hemos iniciado. Generalmente con algo siempre bien

0: arriba. Aparte de eso, de la voz romántica no va conmigo, no. De repente me sale un... ¡El coro! El coro es importante, claro, y no pega con lo romántico, ¿me entendés? Claro, no, no, no. Saludos a todo Villa Belgrano. Hola, Villa Belgrano, buen día. Bonita mañana, ¿verdad, chicos? Vamos, arriba, arriba, arriba.
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0: Hola, mami Betty, ¿cómo le va? Pauy y al equipo, gracias. Buen día, porque están Betty, cariños. A Juan de Dios y Galán. Que tengas un bonito día, gracias.

0: Vamos con uno más, a ver. Están recordando todos los temas, está muy bueno. Gracias, Salva, no te repasaste. Hoy, ¿quién está de cumple el día de hoy? Hola, Ro, buen día.
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0: noche con esos enganchados vuelvo a mi infancia, me acuerdo. Me acuerdo lo vieja que estoy. Hoy tocó comprar insumos, es por eso que ayer no pude llegar. Rubín tenía reunión del centro vecinal. ¿Estás en todas, Roxana? Tenga

0: yo creo que a varios nos toca que pasemos o por la primaria o por la secundaria, seguro, con estos temas. La portuaria ya estaba de operadora también, ya sí, con la portuaria sí. Me tocó. Yo creo que la portuaria ya la vi con los CDs, ya no con los LP, pero con los CDs sí, seguro que pasaron.
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0: claro, sí. Todos esos temas. Como que ya un poquito más adelante, eso ya fue, ¿ver?
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0: tirando a fines de los 90, 2000, 2000 y algo. 2000 y algo ya, ¿no? Más o menos. ¿Usted qué sabe? Claro. Hola, Foy, buen día. Hermosos temas de Vilma Palma, ¿eh? Qué bellos recuerdos. Recuerdo que me había comprado el cassette en la Feria del Alto, pero me vendieron otro álbum que no tenía los temas que yo quería. Saludos, ídola, el Tony de Malvinas. Hola, Tony. Vos sabés que también era yo de esas, de que me gustaba algún artista, alguna canción, sí o sí iba con nuestro... Para colmo tenía la feria al lado. Así que, y ahí trabajaba uno de los chicos que tenía siempre todos los temas. Entonces, los tenía en cassette.
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0: Tenía una caja enorme de cassette. Yo creo que regalé alguna parte, pero no me acuerdo a quién. Pero después los agarró mi pequeño cachorro y sí, un día los encontré. Se desquitó de algo mi cachorro conmigo, pero me hizo sí, pedazos todo.
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0: Increíble era, ¿no? Pero bueno, todos estos temas estaban, claro. Por ejemplo, yo era mucho de seguir por ahí la onda de Cristian Castro en cassette. ¿Quién más sería? Ricardo Montaner en cassette. ¿Quién más estaba? Roxette en castellano era, sí, no, en español, que también lo tenía en cassette. A ver quién más llega a alcanzar en cassette. Claro, porque si era como que más delicado, tenías que tener el aparato justo y bueno, porque si no se te rompía enseguida. Y no alcanzamos a seguir escuchando lo que te gustaba. Claro, era más o menos así. Íbamos subiendo con las épocas. A estos temas, por ejemplo, ya no los alcancé en discos. Sí o sí eran en sí. Era la época del sí. Y bueno, los que queríamos por ahí tener su Walkman para caminar en la calle e ir escuchando cómo gastábamos pilas, por Dios, qué tiempos aquellos. Ay, auriculares, ni te cuento. ¿Te acordás eso que llevaban la esponjita? Eran un alambrito así del ladito. Y estos temas yo creo que volvieron en ese tiempo por el programa de Marcelo Tinelli, porque claro, empezó a traer una onda parecida. Y todos mirábamos a Marcelo Tinelli en ese tiempo, que era Showmatch, ¿te acordás?

Camilo escuchando todo en su móvil. ¿Tiene algún que otro recuerdito de estos temas? Muy bien. No, me gusta, está buena la idea, sí.

0: Vamos repasando.
1: Mamita Alcira, ¿qué estás cocinando de rico hoy? Porque si te levantaste a las 5 con el frío que hacía. Y sin que tengas que cumplir horario, yo digo, ¿qué hace despierta esa hora?
2: Parece bastante, bastante inteligente.
1: Yo porque tengo que cumplir con horarios, ¿me entendés? Pero vos, ¿con qué necesidad?
2: Robarte el corazón.
1: Oh, eso ya en el secundario, sí.
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1: Estamos.
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1: Con todos los carroceros. Era carrocero en ese tiempo.
2: Nada.
1: Ya comenzaron, ¿no? Con el tema de las carrozas, los chicos. No, elecciones de reina siempre. Siempre comienzan antes.
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1: A propósito, voy a saludar a todos los dragones.
2: Mientras.
1: Porque ayer eligieron su reina. Así que tenemos flamante reina de la Escuela Provincial de Comercio número uno.

0: esta canción, por ejemplo, eran furor las medias negras, las medias de la nylon negras y también las minis también. Con tajito, no, mortal. Qué épocas aquellas, ¿no? Sí. Hola, Roxy, ¿qué pasó, mi Roxy? Está escribiendo algún recuerdo a la Roxy. Claro, cuando Tinelli estaba de los domingos, se tenía banda solista, traía de todo un poco, ¿viste? Bueno, ahora sí, es como que se está llorando también porque va a hacer streaming, si no me equivoco, que creo que lo último que vi, que se viene con todo de nuevo. Con las locuras divertidas han dado bien, yo creo, ¿no? Sí. Ese tiempo nos hacíamos los rockeros todos. Con las greñas al aire, diría la abuela. Sí. Un poco más y nos pintábamos la estrellita en uno de los ojos. ¡Qué voz que tiene este señor, por Dios!
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0: el otro día veía la banda y están igual, ¿no?

En ese tiempo volvieron los pantalones de cuero, los chalecos de cuero. No, pero a los chicos no nos ubicaban tanto el tema de los tatuajes. No. La abuela decía, si tiene tatuaje, estuvo en la cárcel. ¿Te acordás de eso? Siempre decían eso. Si tuvo tatuaje, se estuvo en la cárcel, Pavel. Eso decían las abuelas, antes era así. Nada, que ahora lo tienen todos los tatuajes.

ese tiempo era el boom, Rata Blanca estaba full, total. Se cantaban y bailaban todos, ¿eh? Era como que una vuelta, ¿no? Era, habían hecho un, como un... Sí, sí, una vuelta, un desagüe todo. Era increíble, estaba muy bueno. Ya me imagino yo, por ejemplo, a la nueva generación. ¿Y ustedes escuchaban eso? Sí, mi vida, escuchamos, disfrutamos y la pasábamos muy bien. Claro, y ahora nos ven, qué sé yo, pidiendo Climax, pidiendo el mucho, mucho rispa, ¿me entendés? Pero bueno, no importa, son otras épocas. A ver, me acuerdo, a ver, ¿qué dice? Para. ¿Dónde estás acá? Me acuerdo del versus entre Adrián Barilari, del Rata Blanca versus Adrián, y los dos no eran nada. No, hubo algo de eso, me olvidé. Hola, Pan, saludos desde la peluquería canina de Palpala. Hola, chicas, ¿cómo están? Hola, chicos, ya estamos esperando a nuestros clientes. Pon el tema de Tour, fue porfe.

me decía que si me hacía tatuajes era porque estuve en la cárcel y no iba a conseguir trabajo, ¿sabes? Sí, ¿viste? Eso lo decía los abuelos. Sí, mi abuela también decía lo mismo. Patricia Sosa, ¡ya! ¿Quién no quiso tener alguna vez la melena de Patricia Sosa? Por favor. Era el sueño de toda la Asia.

0: ¿Qué tema? Me encanta. A ver qué dice. Sí. De vera, mi abuelo me decía que si me hacía tatuajes era porque estuve en la cárcel y no iba a conseguir trabajo, así que olvídate. Y ahora que tenés la posibilidad, ¿te harías un tatuaje o tenés algún tatuaje? Yo he visto que muchas mamás por ahí, chicas muy jovencitas, se animaron y se animan al tema de los tatuajes. Es más, piden los permisos correspondientes a los padres. Y se agregan alguna obra bien bonita, ¿no? Yo le decía a mi hijo que si se hacía tatuajes no iba a entrar al cielo. El lunes cumple 31, no tiene ni un tatuaje, mírale. No, es que la palabra de los abuelos o de los papás en antes tenía una validez. Lo llegabas a contrariar, olvídate, tenías el castigo del siglo, ¿no? El castigo no era que te quitaban el celular porque no teníamos, ¿me entendés? No, olvídate. A ver, uno más, sigamos avanzando. ¿Qué pasó? No, fa, soy re, dice. No, eso es cero, tatu. No, le tengo miedo a la salud. Calculá que una, sí, a una vacuna ya le tengo miedo. Imagínate lo que puede llegar a ser el tatu. No.
1: Ahí vamos.

sabes, Roxana, que... sí, dice, el muy pícaro de mi hijo decía que me voy a tatuar tu nombre, mamá, dame permiso. Claro. Y así empezabas, ¿me entendés? Primero el nombre de mamá, después el nombre de tus hijos. Muchos enamorados, el nombre de sus respectivas parejas. Porque bueno, uno, claro, decía, esto va a durar para toda la vida. Y al mes ya los tenías averiguando cómo se borraban, ¿me entendés? Entonces... era esa la historia. No va a terminar. Ah, sí, buenísimo. Vamos con uno más. Sí, sí, nos falta un poquito más. Ya vamos a terminar. Yo creo que terminamos, espero terminemos antes de las 10, porque tengo que hacer las noticias.

0: dos frentes. El frente de Rosana, mi querida diosa de las maicenas. Y tengo mi otra Ro, que es de la peluquería Canina. Así que tengo un Ro y Ro. Un versus de Ros. Dice, yo no le tengo miedo a las agujas. Cuando me sacan sangre me gusta ver. Pero bueno, tatú, no me animo al tatú. No.
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0: Saludos para los carroceros de Lenet de Palpalá, que todos los fines de semana los veo vendiendo cosas dulces por las calles para recaudar fondos para su carroza. Mirá qué prolijos. De verdad se están haciendo a full con esto. Muy bien. Qué aplicados. Es que son carrozas y construcciones muy, muy caras. Por algo son por ahí siempre los mejores, ¿verdad? Trabajan muchísimo, está bueno. Y que hereden eso a sus compañeros de cuarto, de tercero, de primero o todos. Y todo el colegio trabaje en acción de... Es

Es importantísimo, claro, porque saben por ahí. Vamos aprendiendo el tema. Hay un montón de factores que se aprenden siendo carroceros, aunque ustedes no lo crean y aunque no les den permisos a los chicos, ¿sí? De ir, de verdad. Aprenden un montón. Aprenden ahí, sí, a valorar un montón de cosas.

0: pausa comercial. Sí, hago un pequeño corte antes que me gane el tiempo. Voy a la pausa y volvemos en un ratito con más. Sigo con la segunda parte, la segunda y última parte. Gracias, Álvaro Ramiro.
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0: qué buen tema es. Este es polentoso, menta. Hola, Facu, ¿cómo anda, Facu? ¿Todo bien? No, buen perdón,
1: día,
0: no es Facu.
1: Buen día, hermosa mañana, ¿verdad? Y está helado, Fabi.
0: Sí, de verdad, está muy helado.
1: Acá nos prendemos el brasero, porque si no, no nos podemos cambiar, porque tengo toda la ropa congelada acá.
0: Ay, Franco, me imagino.
1: Pasamos a meta, Fabi, si puede ser de... cachacumbia, así estamos a tierra, tierra, así para el mal tiempo, una buena cumbia, así movemos el cuerpo con todo, porque si no...
0: Dale.
1: Pone cachacumbia, pone, no sé, enlaces, si puede ser, Fabi.
0: Dale.
1: Espérame, voy loco, mañana vamos a la banda,
0: Ay, cierto.
1: Buen fin de semana, Fabi.
0: Igualmente.

0: 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Espérame que tengo un audio más. Hola, Franquito, ¿qué pasó?
1: Buen fin de semana, Fabi.
0: Gracias, corazón, igualmente para vos. Bonito fin de semana. Qué lindo encontrarlos como todos los días. ¿Cómo andan, Lenzo? Está muy silencioso, Lenzo. Sí, lo vamos a participar también. No sean así, claro, ahí a full. Hola, Fabi, qué lindo escucharlos. Gracias por estar para mí. Eres muy importante. Muchas gracias. Ay, qué lindo. Un abrazo, chicas. Gracias. En mis días a día me sacas una gran sonrisa con cada comentario que hacen sobre la música, sobre el tatú. Soy enemiga de los tatú. Mis hijas están como mapas. Los hijos, menos mal que no, ni un tatú, ni piercing tampoco, Menos mal que no los atacó de verdad la onda esa, ¿no? Carolina. No, calcula que a mí me dolía ya de entrada el tema de... Viste que las chicas era la costumbre de tener las perforaciones para los aritos. La tesis que a mí me la hicieron... No, mamá me lo hicieron, me acuerdo. Mirá, hasta ahora me acuerdo por la pajita que me puso. ¿Viste la pajita de escoba? Hasta ahora me acuerdo. Había una de las dos y que no se curaba, que sí, decía que se infeccionó o no se infeccionó. Nah, gracias a Dios todo bien. Pero siempre con lo que agarré un poco de chuchi. La sufrimos un poco eso, sí. Pero imagínate que vaya ahora a querer el tatu. Yo sé que la pasan algunos muy

0: tema no eras de levantarte bien temprano a la mañana, si te ponían a limpiar, tenías que lavar ropa, tenías que hacer limpieza en general. Ponías el tocadisco a full. Tocadisco, escuchame. No, ponías el equipo a full y que suene, sí, que se libere todo, decía. Podés poner tú, loco, un poco, pasos al costado, yo no me quiero casar, todos esos temas son lindos. Ya se coparon.
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0: Bueno, yo les recuerdo con estos temas que bueno, por ahí salen un poco de la onda que tenemos siempre y a diario con la movida de la fiesta. Son las sugerencias que tenemos todos los sábados prácticamente, ya lo tomamos como costumbre, del querido Álvaro Ramiro, que tan gentilmente se pone en la tarea de elegir todos estos temas para poder escucharlos y compartir seguramente alguna anécdota bonita. Así que bueno, valoro muchísimo lo que hace mi querido Álvaro Ramiro, gracias porque sos un genio total. No es fácil, no es fácil, pero los elige a todos estos temas los voy eligiendo uno por uno para compartirlo con la audiencia y sin ningún interés alguno, de verdad. Yo lo tengo que tener ya con el staff.
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0: Así que si comienzan con las solicitudes, estoy frita. Sí, estoy totalmente frita.
1: Y se fue.
0: Así que lamento comunicarles que en este caso las solicitudes no voy a poder complacerlas por ahora. Estas son las sugerencias que tengo para los sábados. Esta vez son la propuesta de Álvaro Ramiro. ¿Qué pasó, Franquito?
2: El Enzo está ahí, tembladera, Fabi, el frío. No es el frío, me lo saca.
0: Para mí que es lo segundo, no sé por qué, tengo la leve impresión. Le mando un saludo a Enzo. Gracias, Enzo. Gracias, Franquito. Que tengan un buen día, un buen sábado, feliz fin de semana. El lunes no trabajan, ¿verdad?
1: No había medallas.
0: Pasamos al martes directamente. Sí. No, nosotros sí vamos a estar acá, desde las 8.
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0: Y te aparecieron de nuevo, sí, te aparecieron varios títulos. Tony, te pido mil disculpas. Fabi, manda fe y muévelo. Aguante el cassette y también la virome. Vos tenías tu yo todavía me acuerdo. Creo que eran mis primeros trabajos. Me compré el Digman, era Digman, así era. Uno de los mejorcitos porque era para ir a hacer las notas también. Nos tocó hacer la nota de la portuaria, nos tocó salir a hacer nota. ¿Quién más era? Luciano Pereira. Todos los que llegaban, viste, a poquito.

El Baiano me tocó también, sí. Ah, tengo recuerdos muy lindos. Aguante el cassette y la vino me fogue y a rezar para que el locutor no hable mientras grabábamos el tema. Tenés razón. Éramos unos, unos rebeldes totales en ese tiempo. Bueno, la última. Y a esta la voy a dejar completa. Gracias, Álvaro Ramiro, por lo de hoy. Muchas gracias. Muy lindos recuerdos tuvimos, sí. Espectacular. Gracias, Álvaro Ramiro.

Este bonus track se tiene que ver con las lambadas enganchadas, me dice Laura Romero. Así que ahí lo dejo. Gracias, Álvaro. Hasta el próximo sábado. Aquí te escuchamos en la carnicería Emilio. Estamos a full. Hola, chicos. ¿Cómo están? ¿Ahí en Florida? Y como siempre, al pie de la letra. Muy bien. ¿Tan temprano, chicos? ¿Y hay gente hasta ahora en la carnicería?

0: si quieres bailar.
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voy por la tercera de... No, segunda, segunda de cafecito. Sí, para, me parece que sí. Vamos a hacerle honor el día de hoy. No sé, sí, porque es sábado. ¿Te acordás del penal que nos hizo campeones? ¿Quién nos llenó de alegría? El 4, sí, el 4. Por eso este mundial volvemos a creer. Vivilo conectado con la fibra óptica del...

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1: Nah, yo escucho este tema y me la imagino Grace.

como ese día que no se enteren los nietos. No se van a enterar. Llega haciendo el pasito la Grace, así. Aquí recién enganchándome la radio, esos temas. ¡Fua! ¡Qué época de la secundaria, de secundaria! 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

0: hoy tarde de pochoclos viendo Tango Feroz de una.
1: Está muy bueno eso. Muy bueno, no lo había escuchado bien.
0: Ya fue, gracias a Álvaro Ramiro. Hoy tarde de pochoclos viendo Tango Feroz de una.
1: Se da cuenta. Tatuaje de chicle, nada más Fabi teníamos. Cierto, cierto, cierto. Era lo máximo que podíamos alcanzar, ¿no? El tatuaje de chicle. Es más, cuando te veía la mamá con el tatuaje de chicle, te mandaba inmediatamente a bañar. Se decía, mira, al final no te bañaste nada. ¡Oh! Era así. Está muy bueno el término de reliquia. Así somos, somos todas unas reliquias ya. Total. Así como nosotras, así como nos ves. Sí, no vas a encontrar ninguna otra época ya. No, no, no, no, no.
2: Claro que sí.
1: Perdón, ¿cómo vamos con la musicalidad de hoy? Hasta el momento, ¿vamos bien? Sí, recién han pasado 2 horas, ¿eh? Sí.

feliz cumpleaños para él, que Dios me lo acompañe siempre y en todo momento. Va al primer año del comercial número uno. Es el hijo de nuestra hermana Lucía. Hola, Lucy. Mira el chinito, qué lindo. El ese. Felicidades, ese. Feliz cumple, ese. Parece que el Oño Guzmán

0: limpiando, volviendo a mi casa. Buen día, perdón, buen día. Bueno, quiero que me ponga como todas las semanas que le escucho, el coro, es que pone siempre, que me levante el ánimo. Y bueno, pongan un ratito para que así ya termine de baldear, limpie mi casa. Bueno, Fabi, gracias, póngame el coro, como todas las semanas que le escucho. ¿Hace cuántos años que le escucho? Años. Bueno, Fabi, gracias.
1: ¡Es importante!
0: Habla la mamá Tati. Sí, se me olvida. Póngame el coro, que es muy bueno. Sí, levanta, pero muchísimo el ánimo. Me encanta. Cuando te lo pones los días de semana, lo pongo a todo volumen. Bueno, Fabi, por favor, póngalo. Bueno, Fabi, me olvidé, así nació un integrante de la familia, mi otra bisnieta, una hermosa gorda, con 3,8 kilos, nació ayer, así que no sé cuántos bisnietos tengo ya, mis nietos, y bueno, los que faltan todavía, y bueno, creciéndose la familia Guerra. Bueno, para mi nieto que está acá en el taller, felicidades para él, segundo papá, para el abuelo Miguel, Chocho, mi hijo Miguel, con el nacimiento de la beba, y bueno, nació Cesanita, hermosa la gorda. Sí, me mandaron fotos nada más para la juez conocer personalmente. Muy bella, mi gordita. Y bueno, otro integrante más de la familia Guerra. Bueno, Fabi, póngame el tema ese, por favor.
1: ¡El coro!

0: sí. ¿Será que están a full los carniceros de Emilio? Si están con el celular. Ángel, Gabriel y Daniel, dice, los están deschavando. Hola chicos, buen día. Saludos, quiero saludar a toda la carnicería El Sauce. Están a todo volumen escuchando la radio en Coronel Arias. Algo bien movido. Hola, carnicero de Coronel Arias, bienvenido. Che, no teníamos novedades de Coronel Arias. Bienvenido, qué lindo. Qué lindo encontrarlos en esta ruta, gracias.
1: Hola, Fabi. Hola. Buen día.
0: Buen día.
1: Quiero escucharte un día sábado.
0: No descubriste.
1: No, pensé que estabas hasta el viernes. Perdón, soy una nueva oyente.
0: Gracias, bienvenido.
1: Qué lindo escucharte. Así que nada, te mando un abrazo grande, saludos grandes. Y bueno, hacer mi compañía de los días sábados. La verdad, muy buena compañía. Vamos a poner la radio a mil. Así que hoy los voy a torturar, pero a mi familia, pero acá, porque los tengo en casa.
0: ¡Qué lindo!
1: Así que nada, qué lindo escucharte. Bueno, te mando un abrazo grande. Otra vez mi nuevo saludito para Laura Narváez, mi hermanita que está allá también escuchándote ella. Qué oyente tuya, que ella fue la que me dijo que estabas los sábados. Así que le mando un abrazo grande a ella, a mi hermanito Hernán, que también está allí, y bueno, a toda la gente linda y allá de Jujuy. Así que nada, un abrazo grande para todos y bueno, feliz

0: ¿Cómo has hecho? El que te pedí ayer, el remix nuevo que había, que
1: ayer lo puse,
0: que
1: en penal,
0: estaba por allí.
1: Muy está buenísimo, bueno, muy
0: pero
1: bueno.
0: Eso. Dale. Besitos,
1: gracias,
0: abrazos.
1: Corazón. Gracias, un abrazo, gracias. Ayer lo hice buscar, lo hice de corazón. Era, no, está muy lindo.

0: La Sonora Imbatible, Boa Turman, lleva para allá.
1: Mirá, el futbolista, arquero, es el Ezequiel, ¿sí? El Ezequiel me salió. Hola, mi reina, ¿saludas al futuro arquero de la selección argentina? Así sea y que se decrete ya. Él es Ezequiel Oño Guzmán, hoy está cumpliendo años, un añito más de vida. Que todos sus sueños en enero se cumplan. Saludos de su tío, el Rey Angelito. ¡Ay, qué lindo! ¡Felicidades, cumpleañero! Miriam Guzmán, este es el mensaje para vos. Quiero ese postre que está presumiendo el Rey. Por favor, una porción para mí. ¿Tiene maracuyá arriba? ¿Puede ser? ¡Oh, qué rico! Me hizo acordar el postre que prepara mi tía Mabel.

días que no te pasó. Claro, los papás no se querían ir, ¿me entendés? Y te extendían bien bonito, acomodaban las sillas y te quedaban. Después ni te enterabas de que era llegabas a casa.

Marco. Ah, pero ya hoy. Quiero que vengas por el cheesecake de María Gugia. Está buenísimo. Yo creo que podría ir a la tarde. Ojalá que no haga tanto frío. Todavía no puedo salir en el móvil. Sí, ahora está haciendo mucho frío. Hola, Chofi. Buen día. ¿Cómo anda, corazón? Hola, Chofi. Quería pedirte que saludes a mi primo Ezequiel Oño Guzmán. Decirle que lo quiero muchísimo. Que es muy importante para mí, porque es como si fuera el hermanito de la Cande y el mío. Porque parecemos mellizos.

lamparita sola, que así te viera. Me falta apagar las luces o poner la luz en colores, una de dos. Decí que no hay nadie más en el piso. Ah, perdón, está Radio City, pero no importa, todo.

0: Vilcara, empanaditas al horno. Ay, qué rico, yo quería hacer empanadas hoy. Le voy a hacer recuerdo a mamá, si llegamos a la repulgueada y al armado.
1: ¡Sabor!
0: Empanaditas de carne, me encanta la idea. ¿La masita la hacen ustedes? ¿Sí? Mira qué equipazo que tienen. Viste que antes nos hacíamos tanto lío por los, sí, por los aparatos. Yo todavía tengo, ahí el otro día encontré una casetera, una de esas negritas. La utilizamos como radio. Yo creo que todavía tiene el alambre que intentamos hacer de antena. Ya, no, ahora todo es equipo moderno. Lo tocas un poquito, se te apagó, se te prendió, se aumentó el volumen. Pero tienen un sonido.

Que tengas un hermoso día desde Río Turbio. Hola, buen día, escuchándolos. Recién nos despertamos junto con mi hermana María. Estamos escuchándolos. Y saludamos a Guerrero y a Chipoletti. También me escuchan por allá, ¿sí? Este mayo fue fatal, cumpleaños, desde el primero de mayo. Y seguimos con cumpleaños. Saludos a Claudio Ariel, a Melina Germania, a María Elena, a Lautaro que cumplió 18 y a Eugenia, a José María. Hoy cumplen aniversario de casados, mis suegros, Mari y Alberto. Mañana 50 años mi cuñada Vanessa. El lunes, Jimena y Noelia, el 29, por favor. Qué cargado mes de mayo, mes de patrón.

0: tema es para cantarlo, pero con toda la emoción. Escucha. Esta parte y la tienen que cantar todos. Sí, todos. Sí, divorciados y no divorciados. Igual. Hagamos que es viernes. Hagamos de cuenta que es un viernes de soltero y comienza la banda. Adelante. Siga.
1: En el nombre de la ley, se concede el divorcio.
2: ¡Es claro!

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1: Buen día, Radio Fiesta. Buen día, Fabi. ¿Cómo estás? Acá, escuchándote un sábado. Me levanté hoy temprano. Tuve que hacer unas cosas. Ahora te puedo hacer unos pollos a la parrilla. Salchicha parrillera y unas morcillas. ¿Todo bien ahí por ahí? Jujuy, ¿cómo está? Acá salió el sol. Estaba nublado esta mañana, pero salió el sol. Y bueno, acá, escuchando la mejor radio, la mejor, la única. ¿Todo bien, Fabi? Soy Walter de Buenos Aires. Te mando un beso grande. Saludo. Un abrazo para todos ahí. Y bueno, me pasás un tema de la nueva luna, por favor, sí.

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1: Exhibirán autos eléctricos fabricados por estudiantes en Palpalá. La Escuela Técnica Número 1 General Sabio realizará este sábado 23 de mayo hasta el mediodía, porque comenzaron a las 9:30 de la mañana, esta exposición de autos eléctricos en sus instalaciones. La propuesta está con entrada libre y gratuita. Mostrarán vehículos del programa Desafío Eco YPF desarrollados por alumnos de la institución. Hoy realizarán una jornada para completar el álbum del Mundial en Jujuy. La convocatoria se está llevando a cabo hoy hasta las 12 del mediodía en la punta del Parque San Martín en San Salvador. Hay intercambio de figuritas, juegos electrónicos, competencias de freestyle, fútbol y distintas actividades recreativas para toda la familia. Jujuy vivirá un fin de semana con festivales, con ferias y homenajes culturales. Este sábado 23 de mayo, por ejemplo, en Humahuaca homenajearán al músico Mariano Uña Ramos. Será con una misa y una peña folclórica. En Tilcara se va a realizar el primer festival y concurso de locro con degustaciones y shows en vivo, mientras que en El Carmen se desarrollará la expo productiva Regiones Vivas y una serenata especial por el 52º aniversario de la ciudad con artistas locales. El Carmen celebra su 52º aniversario con feria, música y actividades culturales. Lo hace este sábado, donde se lleva la presentación en Plaza Domingo Pérez, en El Carmen, en el marco de los festejos por el aniversario de la ciudad. La jornada contará con expo educativa Regiones Vivas, propuestas gastronómicas, ballet folclóricos, entrevistas y productos, además de pintura en vivo, shows musicales con artistas locales y regionales para toda la familia. Emprendedores de Palpalá mostrarán sus productos en una feria barrial. El barrio Antártida Argentina realizará este domingo 24 de mayo su primer encuentro de emprendedores. Será de 14 a 20 horas en el Zoom del sector. La iniciativa busca fortalecer la economía familiar.

0: y ofrecerá productos de repostería, costura, huevos caseros y hortalizas provenientes de huertas familiares. Recrearán en Jujuy el histórico recorrido de Belgrano con la bandera patria. Será el domingo, mañana 24 de mayo, desde las 19 horas, se va a realizar la tradicional marcha belgraniana por las calles de San Salvador. Será en el marco de la Semana de Mayo. La concentración va a ser en Belgrano y Ramírez de Velasco, donde está ubicada la Casa Manuel Belgrano, y van a participar redoblantes, gauchos, soldados y abanderados de escuela. Hoy se celebra el Día de Goku en San Salvador. La jornada está dedicada a los fanáticos de Dragon Ball. Se realizará hoy desde las 3 de la tarde en el Multiespacio General Arias en San Salvador. El evento ofrecerá stands de comidas, figuras, indumentarias y distintas actividades especiales por los 40 años de la reconocida serie japonesa.
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0: 10:38 minutos.
1: Temperatura
0: 9 grados 7 décimas.
1: Humedad
0: 78%, vientos variables a 3 kilómetros por hora. Se espera una máxima de 17 grados y cielo nublado para la tarde-noche.
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0: mi querido Walter. Ahí no lo saludé justo cuando veo el audio. Perdón. Muy buena mañana. Gracias, corazón. Que tengas un lindo día, ¿eh? Gracias. Salí a la nueva luna, Fabi, hermosa. Mañana, ¿verdad? Quería mandar un saludo para mi amigo, hermano. Hoy está de cumpleaños. Se llama Aldo Rojas. Que la pase muy bonito. Hoy es en su día. Que el niño Dios lo bendiga siempre su camino. Si puede ser con el enganchadito de sombra del Dani Agostini de parte del amigo Raúl. Gracias, Raúl. Buen día. Bonita mañana, ¿verdad?
1: Hola, Fabi. Buen día, Fabista. Fabi, ¿me puedes mandar un mensaje para Lucrecia Giro? Quiero mandarle un mensaje hecho. Quiero que me mande un número 388-338-4441. Que me llame, por favor.
0: Ah, ok. Lucrecia. Bueno,
1: ella llámate. ¿Será que es de Perico? Si no, un poquito que se me llame, porque ya estoy a punto de irme de aquí de la tierra. Oh. Que me llame, por favor.
0: Ajá. No, ¿es en serio o de verdad me está bromeando? Ah, sí, ahora ya no sé. Ah, me dejó líos. ¡Para! ¡Emoción! ¿Cómo estás, Víctor? ¿Qué tal? Buen día. Hola, Miriam. Por favor, saludos a mi querido sobrino, ese Oño Guzmán. Que se cumplan todos sus sueños y que sea un niño bueno siempre. Lo queremos mucho. Besitos de vaca. Felicidades. Hola.
2: Buenos días, Fabiana.
0: Buen día, mamá.
2: Te llamaba para que me lo salude a mi querido nietito Ezequiel Oño Guzmán, por cumplir un año más de vida, y que Dios y la Virgen siempre lo proteja, lo cuide, y que cumpla su sueño de jugador, lo que está él haciendo, le gusta mucho, que esté bien de salud, y que se cuide mucho el chiquito ese, y que siga estudiando, y sea bien obediente para su mamá y su papá. Lo queremos mucho.

0: Y sí, me acordé de esas fiestas de fin de año memorables y épicas. Me acuerdo, yo me levantaba a las 8 a.m., mis viejos seguían de baile. El ginkgo a todo volumen. La verdad que todos esos temas me llevan a los años de mi infancia. Carlos de Reyes. Hola, Carlos. Hola, Fa, buen día, buen día.
1: Ya, yeah, pa, ya. Yeah. Acá también estamos haciendo la fiesta, familia, la fábrica de maceta, así que a tierra, tierra con esa música ahí. Ya tengo sed, ¿no? Es de para pre de mañana.
0: Seguro, boquita de coral, Fabi, poné boquita de coral. Poné boquita de coral, Fabi. Sí, ya viene, ya viene. De los Mirlos, porfa, gracias.

0: 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Eso siempre quise probar. Fricasé de chancho con mote y chuño, más la sopita y postre. ¡Ay, qué rico! ¿Cómo es el fricasé de chancho? ¿Cómo es el fricasé de chancho, chicos? 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Bueno, gracias. No te olvides de mí.
1: Gracias, Fabi.
0: ¿Qué era?
1: Me alegra el día. Ahí se baila mi viejita.
0: Mira.
1: Un fuerte abrazo.
0: Gracias,
1: te amamos.
0: Gracias. Muchas gracias. Fabi, buen día, hermosa mañana, ¿verdad? En Susque. Hola, Susque, buen día. Aquí tomando un cafecito. ¿Qué pasó? Nos llega mamita del campo, Albina Tinte.

¡Qué tema! Saludos para todo el equipo de la Ronda Fiesta de Radio Fiesta. Muchas gracias. ¡Hola, Rubén! El coro es importante. Buen día, hermosa. Mañana, ¿verdad? El

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1: Yo te quiero.
0: Hola, buen día, fam. Pásame, por favor, el chivo. Mañana todos a Salta a alentar a gimnasia. Estamos haciendo una traffic para viajar. La agrupación Lobo Juniors vale 25 mil pesos. Salimos a las 15 horas desde el barrio San Pedrito. Dejo mi celu para los que quieran. Dale, a ver. 388-50-95-25-2. Para que consulten, ¿sí? 388-50-95-252. Cualquier cosa me preguntan de nuevo y yo les arreglo.

0: para mi querida nuera Lucía Sandoval. Hola Lucía, está de cumpleaños Lucía, que Dios me la bendiga, que siga siendo como es, divertida, nunca está enojada, que siga brindándole ese cariño a mi hija, a mis nietas, que cumplan mucho, pero muchos años más. Yo cuando baje de la mina, festejaremos, ¿sí? La quiero mucho, de parte de la suegra Mabel. Felicidades, buen día, buen día. Hola.
1: Hola, buen día, Fabi.
0: Raúl, buen día.
1: ¿Cómo estamos?
0: Bien, gracias.
1: Voy a pasar el tema de Amar Azul, cualquiera.
0: Amar Azul. Dale, ahora buscamos. Gracias, buen día. Fabi, ¿le podés decir a Gabriel Rueda que salga del trono? Tiene que atender

decir, la Casa Manuel Belgrano es donde está ahora el registro civil. O sea, en la Belgrano, el Belgrano y Senador Pérez. Ahí sería Rob. Pavi, te cambiaron por otro Supisiki.

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las 11.08 minutos. 11.08 minutos. Las termas de Reza se tiñeron de blanco. Impactantes postales de la nieve en Jujuy, me la perdí. La nieve volvió a decir presente en Jujuy este viernes. Dejó imágenes impactantes en la zona de Termas de Reyes. ¡Qué cantidad de nieve! El frío que desde hace varios días se hace sentir con fuerza volvió a regalar una postal invernal que deslumbró a todos. Este viernes cayó nieve en la zona de Termas de Reyes y el paisaje quedó cubierto de blanco y pocos kilómetros de San Salvador. Las imágenes fueron mostradas por Patricio Lamas, profesor de Educación Física y guía de montaña, quien compartió hermosas postales de este fenómeno natural que volvió a mostrar una de las caras más impactantes del invierno jujeño. Impresionante. Un paisaje blanco en Termas de Reyes y Yala. La nevada se produjo en el sector de las Termas de Reyes con Yala, una zona que suele ofrecer vistas imponentes cuando bajan con fuerza las temperaturas. El fenómeno sorprendió a quienes circulaban en el lugar rápidamente. Las imágenes comenzaron a despegar y a despertar admiración por la belleza del entorno. El paisaje quedó completamente pintado de blanco en una escena que combina nieve, cerros y vegetación de altura.

0: Estoy buscando una mujer que sepa lavar, cocinar, planchar y barrer, y que sea una mujer cariñosa, que sea amable, que sea respetuosa y que me quiera solamente a mí. Y así, pues, con esos requisitos estoy buscando una mujer, a ver si, si que hay una mujer, pues, interesada, ¿no? Es que me hable, pues, si me quiere de verdad, si está buscando el hombre de su vida. Y así, pues, he buscado mucho tiempo, he buscado una mujer así, pero no encontré, pues, yo sé que es difícil encontrar, pues. Yo sé que las mujeres fáciles, lo pierde fácil también, pues, las mujeres que... cuesta, no lo pierde fácil, pues. Y así, pues. Así que era una mujer. Ya, pues, apúntense, mujeres. Soy guapo.
1: Soy guacha, mamá. Ay, pachapi.
2: ¿Qué es esto? Ahora
1: madre tierra.
2: No veo la hora de que llegue el domingo. ¿Por qué? A ver, ¿qué pasó el domingo?

0: sea, que están contentos por eso, por lo de mañana, ¿sí? Que les vaya súper espectacular. El lunes hablamos.
1: Pachamama.
0: Gracias, Rubén, buen día. Ya te despertaste, por lo visto. Buen día, Fa. Puedes pasar el pica pica. Ay, qué lindas fotos de Tilcara.
1: Aquí estoy.
0: Alguna que otra nubecita nada más, ¿eh? Está muy bueno. Fabi, los mejores fricasé los hace mi madrina Adelina de Romero. Son una delicia. No los vende, solo hace para los cumpleaños de algún familiar. Mirá qué lindo. Adelina, la peluquera Adelina. ¿Sí? ¿La mami del Santi? ¿Estamos hablando de la misma persona? Buen día, Fabi, querida. Nos mandas un saludito para los muchachos de la granja Magalí. ¿Dónde queda eso? Dos temitas, si puede ser, por favor. El pica pica y estoy solito. ¿Cuál era el estoy solito? Estoy solito del grupo Pantera y el Bonnie Love. A ver, ¿cuál es ese?
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0: Plaza de Belgrano, capaz que quieran decir también el Centro Cultural Manuel Belgrano, en la vieja estación. Sí, pero capaz que estén hablando también de donde es el registro civil, dice Roxana, acá estamos en el debate, porque desde ahí dijeron que iban a partir con la marcha belgraniana, ¿se acuerdan? Así que ahí estamos. Si nosotros que somos de acá no entendemos y no sabemos calcular.
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0: Tengo una consulta para la Enet de Palpalá. ¿Hasta qué hora van a estar con la exposición de los autos eléctricos, chicos? Pero sí, porque recién estábamos viendo la noticia, pero no saben hasta qué hora van a estar. Comenzaron a las 9 de la mañana, 9:30. A ver, si alguien está por aquí, nos avisa hasta qué hora van a estar. Así la gente, a ver, bueno, van midiendo si tienen tiempo de llegarse, ¿vale?

como, pero nos conquistó la mayoría de este ritmo. No sé si le prestaron la atención. Sí, la mayoría. Bueno, acá están los Panteras y el Bonnie Love con los Kumpas. No tuvo tanta repercusión como el Pica Pica, me parece, ¿no? Y eso que pusieron, le pusiese

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0: ahí me enviaron la foto del fricasé. Oh, me dicen como el fricasé de Doña Juana Peláez de Palpalá. No hay. Como el fricasé de Doña Juana Peláez, no hay. Mira. Y así se sirve en una bandeja grande. Sería como, a ver, no quiero errarle, así como un estofado de chanchito o algo así. El fricasé es así. Porque veo el trozo de papas grandes, trozos grandes de papa, de paparavía, y como una salsita, así como la salsita del guiso, ¿no? Bueno, cualquier cosa, ya, lo voy a tener que probar para después contarles. ¿Podés saludar a la señora Juana con el mucho muchurispa? Muchas gracias, un abrazo. Le dijeron que hasta las 2 era la exposición, Fabi, de autos eléctricos en la NET de Palpalá. O sea que me queda media hora, no sé. Claro, estábamos viendo a ver qué hacemos más tarde. Y claro, pensé que se iban a extender a la tarde también. Bueno, muchas gracias por avisar.
1: Qué linda música, Fabi. Estamos acá trabajando en Campo La Tuna, en Finca Guiar. Soy Laura, hermana de Mabel. Así que saludos para ella también, saludos a mi familia, a mi hijo que está allá en Buenos Aires también, a mi familia de acá, que está mi marido, René, y mi hija Mayra. Muy linda la música, Fabi. Estamos acá recopados, ahora nos estamos yendo a la cancha, así que muy lindo. Te felicito y que siga así. Vamos a Radio Fiesta a todo volumen.
0: ¡Qué lindo! Sí, ahí se escucha. Gracias, Mari. Un abrazo para vos, para tu marido.

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0: gracias a todos.
1: ¡Hola, Miguel! ¡Conejito! ¡Alejandro!
2: ¡Qué locura el programa, amigo!

Rosana, que cumplió años el día jueves pasado. Pero hoy festejamos. Es hoy, chicos. Hoy festejamos. Nos damos en la pera, dice. La queremos mucho, aparte de su hija Yelén, de su yerno Fernando, de los nietos Martina y Santino. Gracias, buen día. Buen día, te cuento que los escucho desde Berazategui, provincia de Buenos Aires. Soy Carmen. ¡Hola, Carmen! Mucho gusto, Carmen, bienvenida. Con esos temas, o trabajo o me pongo a bailar, dice Carmen. ¡Qué grande, Carmen! ¡Te cenaré! Porfa, me pasás el chivito. Mañana todos a Salta, a alentar a gimnasia. Estamos haciendo una traffic para viajar. La agrupación Lobo Juniors vale 25.000 pesos. Salimos a las 15 horas desde el barrio San Pedrito. Dejo mi número 388-50-95-252 para los que quieran consultar. Muy bien. ¡Qué buena música! Me levantan el ánimo, ya que ayer perdí a mi tía allí en Jujuy. No pude ir por mi trabajo, no escribo mucho, pero siempre los escucho desde el barrio Montserrat Cava. Sigan así, soy Eduardo. ¡Hola, Edu! ¿Cómo va, Edu? Saludos. Un abrazo, Edu. Vamos a levantar esos ánimos, Edu. ¿Podés decir de nuevo

0: Saludos para mi amigo, hermano, que hoy está cumpliendo años. Se llama Aldo Rojas. Que la pase de 10 en su día. Que el niño Dios lo bendiga siempre y bendiga su camino. Si puede ser enganchadito de sombras con el Dani Agostini. De parte de su amigo Raúl. Felicidades, Aldo Rojas. Quiero saludar a mi nieto Gino, Lautaro, Nicolás, Maurín. Hoy Gino está de cumpleaños, su primer añito. El saludo de los padres, de su hermanita Candela, los abuelos de parte del tío. Es mi segundo nieto después de 17 años. Porque mi primera nieta ya tiene 18. Así que bueno, nosotros los abuelos muy felices de la nueva alegría de casa. Así que hoy se festeja con todo. Con todo de plim plim, que es lo que a él le gusta. Muchas gracias, saludos, felicidades. Soy Juan de Alto Palpadera. ¿Podés pasarme el tema de la Sonora Imbatible, La Paloma Ajena? Vamos, vamos River Plate este domingo a ganar y a ser campeones.
1: Dame la solución.
0: Buen día, Fabi. Gracias, amiga. Que tengas un hermoso fin de semana. Muchas gracias. Que seas muy feliz. Muchas bendiciones. Besos y un abrazo gigante.

Nelly de Puesto Viejo. Gracias, Nelly. Y me puedes pasar un temita de Adelio Valdés, Paisaje, gracias. Que tengas un buen fin de semana, te escucho en casa. Con un poco de dolor de garganta por la tos. Linda la música, hace dar sed nada más. Enseguida me voy a comprar un cafecito cañoso. Coñazos, así es. Un café coñazos, así es, para ver si me compongo ese. Date, que la vas a pasar bien, la vas a pasar bien.

Miriam, que siempre nos consiente a todos. Les encanta consentir a todos. Sí, mira, al rey le preparó, ya está listo el lemon pie, ya salieron. Los vigilantes son los que hiciste. Estaba preparando, también no me acuerdo qué más. Maicenitas puede ser.

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1: Bolivia despliega un operativo para liberar rutas bloqueadas. La Policía Boliviana y las Fuerzas Armadas iniciaron este sábado un operativo conjunto en las rutas que conectan La Paz y Oruro para garantizar el abastecimiento de productos esenciales. El procedimiento busca habilitar un corredor humanitario y permitir la circulación de camiones con alimentos, combustibles e insumos básicos en medio de los bloqueos. Abril Carrizo Dangroni fue elegida representante 2026 del Provincial de Comercio número 1. En el marco de la Fiesta Nacional de los Estudiantes, la Escuela Provincial de Comercio número 1 coronó a Abril Carrizo Dangroni como su nueva representante. Además, Clara Guerrero Ramos y Bianca Rivadeneira fueron elegidas princesas, mientras que Tiago Mamani se consagró como Chico 10, acompañado por Mateo Fernández y Mateo Arjona. Anticipan un sábado fresco y con presencia de sol en Jujuy. El pronóstico para este sábado, 23 de mayo, anuncia una jornada parcialmente soleada y fresca en San Salvador. La temperatura máxima será de 14 grados, la mínima descenderá hasta 2 grados, con bajas probabilidades de lluvia y de vientos leves del sector este durante gran parte del día. Argentina analiza reforzar los controles en la frontera con Bolivia. El gobierno nacional sigue de cerca la crisis política y social que atraviesa Bolivia y evalúa posibles refuerzos de seguridad en la frontera con Jujuy y Salta. Las medidas dependerán de la evolución del conflicto y de la decisión que adopte el Ministerio de Seguridad en los próximos días. Programaron cortes de energía en Pampa Blanca y en Palmasola para este domingo. EGES informó que este domingo 23 de mayo realizarán interrupciones programadas del servicio eléctrico en distintos sectores de Pampa Blanca y de Palmasola. Serán por tareas de mantenimiento y mejoras en la red. En Palmasola el corte se extenderá aproximadamente de 9 a 14 horas y afectará a Puesto Nuevo, El Alumbre y zonas cercanas. Jujuy será sede del Torneo Internacional de Artes Marciales. El Campeonato Puño de Tigre se realizará este domingo 24 de mayo desde las 8:30 en el Club Deportivo Luján de San Salvador. Participan competidores en disciplinas como point fighting, formas con armas, grappling y full contact, con la presencia de escuelas y academias de distintas regiones y países invitados. Así funcionarán los servicios en San Salvador de Jujuy durante el 25 de mayo. Estamos hablando del día lunes. El transporte alternativo trabajará con tarifa 2 durante todo el feriado patrio, mientras que el transporte urbano circulará con unidades reducidas. El ascensor urbano funcionará de 8 a 20 horas y la recolección de residuos domiciliarios se realizará con normalidad. Esto y más en cuanto a información lo encontrás en Todo Jujuy, el portal más actualizado de la provincia.

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1: 12, 8 minutos.
0: Temperatura
1: 11 grados 5 décimas.
0: Humedad
1: 78%. Vientos variables a 3 kilómetros por hora. Se espera una máxima de 17 grados y nublado para esta noche.

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0: Dio, ¿cómo les va? ¿Listo para la media tarde? Va, medianoche.
1: Hola, Fabita, ¿cómo estás? Buen mediodía, Fan, buen mediodía.
0: Ya lo estaba extrañando.
1: Está fresquito, está nubladito, está lindo, no está lloviendo, eso es lo importante.
0: Sí, de verdad,
1: del coro. Todo bien, está bien fresquito para un guisito, de frío moñito.
0: Qué rico.
1: Mondonguito. Los cristos, picante de pollo, Fa, no sabes, si no, chanchito a la olla con moti, papitas doradas, qué rico, Fabita. Tengo un hambre, Fa, tengo más hambre que el chavo, Fa. Ay, el coro.
0: El coro.
1: El coro, Fa.
0: El coro,
1: el coro, que aguante. El coro. Hay coro hoy, Fa. La ardillita, Fa. Sí.

0: rico, mirá lo que prepararon. Fabi, los mini lemon pie también. Oh, una genia, Miriam, con todo lo que ha preparado. Sí. Gracias por consentirnos a todos de verdad.
1: Maradona, Maldini, Romario.
0: El mini lemon pie, están haciendo picantito de

No, está mortal, está muy lindo, me gustó. ¿Hasta ahí no me llegó? ¿No tenía más? Yo creo que tenía más letra. ¿O por qué se quedó hasta ahí? No, sí tenía más todavía. Bueno, lo voy a dejar ahí pendiente, pero no, están bien bonitos.

0: pescar al dique.
1: Ah, te vas al dique, buenísimo.
0: Comemos ahí.
1: Ah, buenísimo.
0: Un tema de Brunito Arias, si se puede.
1: Bruno Arias. Ok. Bruno Arias para Ali. Gracias, Ali. Que tengan un buen fin de semana, ¿eh? Sí, sí, sí, animan. Sí, si no se van a ningún lado. El lunes andamos de vuelta por acá, ¿eh? Sí, el lunes vamos a andar por acá. Así que... Sí, generalmente no tenemos feriados. No tenemos feriados. Por ahí el único feriado que tenemos es el primero de mayo. Y el otro feriado grande sí sería el de Semana Santa, que es un día, un viernes creo. Un viernes o un sábado, no me acuerdo bien.

0: la Fabi.
1: Especial para tomarse una copita de Singani o café al coñac. Te saludo. Lo voy a buscar, lo voy a buscar. Sí, porque el otro ya no está resultando. Al ser prueba, no está resultando. Funcionó la primera noche.

0: Aguanta todo. ¿Cómo está, Fabino? Estoy acá en la feria trabajando.
1: Ah, mira qué bueno.
0: Y bueno, el coro. El coro es importante, Fabi. Sí, el coro.
1: Tengo que hacer más. Tengo que hacer más. El coro es importante, ¿verdad? Fabi, ya nos estamos por ir. Ni cachacumbia pasaste, de verdad. Tenés razón. Perdón. Ya se van. Son 2:29. ¿Quiénes se retiran? ¿13? Para.

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1: Bolivia despliega un operativo para liberar las rutas bloqueadas. La Policía Boliviana y las Fuerzas Armadas iniciaron el sábado un operativo conjunto con las rutas que conectan La Paz y Oruro para garantizar el abastecimiento de productos esenciales. El procedimiento busca habilitar un corredor humanitario y permitir la circulación de camiones con alimentos, combustibles e insumos básicos en medio de los bloqueos. El domingo subirá la temperatura, se espera una jornada estable en Jujuy. El pronóstico anticipa para este domingo 24 de mayo una mejora en las temperaturas con una máxima de 17 grados, una mínima de 4. La jornada tendrá intervalos de sol y de nubes con muy bajas probabilidades de lluvias, favoreciendo las actividades recreativas y reuniones familiares durante el fin de semana largo. Programaron cortes de energía en Pampa Blanca y en Palmasola para este domingo. Es que se informó que este domingo 24 de mayo realizarán interrupciones programadas del servicio eléctrico por tareas de mantenimiento y mejoras en la red. En Palmasola el corte será de 9 a 14 horas en Puesto Viejo y en La Lumbre, mientras que en Pampa Blanca afectará la estancia Río Colorado y zonas cercanas entre las 8 y las 14 horas aproximadamente. Anuncian cortes de tránsito en San Salvador por los actos del 25 de mayo. Este domingo 24 de mayo habrá restricciones vehicular en distintos sectores céntricos de la capital. Esto será por las actividades patrias. Los cortes afectarán

0: Las intersecciones de Alvear y Sarmiento, Belgrano y Coronel Gorriti. Además, un tramo de la calle San Martín. También se informó que el lunes 25 se realizará un acto en la plazoleta Coronel Gorriti entre las 18 y las 20 horas. Capacitarán en inglés a trabajadores gastronómicos y turísticos en Jujuy. Anunciaron un taller gratuito de inglés a la carta. Está destinado a prestadores turísticos, trabajadores gastronómicos y público interesado. La capacitación será presencial y se dictará los días 10, 17 y 22 de junio de 18 a 20 horas con docentes especialistas y sedes a confirmar. Preparan actos y festejos por el Día de la Patria en toda la provincia. Para el lunes 25 de mayo habrá actividades patrias en distintas localidades jujeñas. En el caso de Caimancito se realizarán destrezas criollas y espectáculos culturales, mientras que en Humahuaca tendrá otro acto protocolar, la promesa a la bandera de la libertad civil y desfile cívico. Además, en San Antonio celebrarán los 100 años de la Biblioteca Popular con música y presentaciones artísticas en Plaza San Martín. Piden donaciones de abrigo para ayudar a familias vulnerables en Jujuy. Cáritas realizará una colecta solidaria nacional los días 6 y 7 de junio con el objetivo de asistir a personas en situación de vulnerabilidad ante la llegada de las bajas temperaturas. Desde la institución solicitaron ropa limpia en buen estado, calzados, colchas y elementos de higiene que podrían entregarse en la sede de San Martín 646.
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0: 12:40 minutos.
1: Temperatura
0: 12 grados 4 décimas.
1: Humedad
0: 78%, vientos variables a 3 kilómetros por hora. Se espera una máxima de 17 grados y cielo cubierto para esta noche.
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0: para Franquito y para Enzo. Gracias por el aguante de toda la semana, chicos. Un abrazo, buen fin de semana. Gracias, gracias.
1: Sí, Fabi, estamos a la una nomás, pero estamos tranquilos, así que.
2: Y eres muy bueno.
1: A la una nos vamos. Y bueno, ya estaríamos viendo el martes porque el lunes tenemos frío, Fabi, así que mejor descanso. El lunes también es cumpleaños del Patito y cumpleaños también el Gino de la costumbre, porque Fabi, así que no te olvides.
0: ¡Ay, cierto! Por eso no viene el pato el lunes, cierto. Me estoy acordando. Bueno, hoy aprovechen a saludarlo, aunque no se saluda con anticipación, pero igual. Como no va a venir el lunes.

0: Mano, un chavito, colearse.
1: Colearse.
0: Y puede ser algo de Ayam. Gracias.
1: ¿De quién? Para.
0: Ayam.
1: Ayam.
0: Gracias.
1: ¿Cuál es Ayam?
0: Ayam. Gracias.
1: Ahí me mataste. ¿Qué pasó, mi querido Walter?
2: Hola, Fabi.
1: ¿Qué pasó? Voy medio día.
2: Dale. ¿Me pasás la supisiski? Por favor, ¿me pasás? Y el coro es importante, por favor, dale. El coro es importante, saludo,
1: sí,
2: soy
1: para.
2: Walter de Buenos Aires.
1: Walter.
2: Aguante la Fabi.
1: Walter.
2: La risita de oro.
1: Estás hablando así, como que escondida. ¿Qué pasó, Walter? ¿Por qué estás hablando escondida? ¿Quién nos va a escuchar?
3: De la noche a la mañana.
1: Ahora tengo que armar un compiladito así para la otra semana. Listo. Fabi, soy Mariela. Buen sábado, buen mediodía. Fabi, hoy lo festejamos los 5 añitos de mi sobrinita Valentina Gutiérrez. La tremenda Valentina. ¿A quién habrá salido la tremenda Valentina, no? Para mí que salió a las tías. Sí, de aquí a la luna se nota. La tremenda Valentina es una bomba. En ella explotamos todo. Pero bueno, la amamos, Fabi. Te estoy escuchando desde la Kiaka City. Fabi, pásame K-pop, las doradas para ella, que le encanta la K-pop. Besate, Fabi, saluditos a la distancia. Dale. Ahora se lo vamos a dedicar, ¿vale?

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0: Somos los fiesteros, era bueno. Sí tienen razón. ¿Qué pasó, corazón? Ahí está la respuesta. Le preguntaba por qué hablaba bajito.
1: Estaba comiendo un pedazo de tortilla y me ahogué y quedó así ahí la voz. Ahí tomé agua y me pasó.
0: Para ustedes, habladores.
1: Ya no, estoy acá. Estoy afuera, está ahí en el patio. Estoy escuchando la radio y haciendo los pollos.
0: ¡Oh, qué rico!
1: Saludos, Fabi.
0: Saludos, Walter. ¿Buen fin de?
1: Escondida. No. Saludos. Y bueno, nos vemos, nos escuchamos el lunes.
0: Dale,
1: el lunes
0: corazón. Un abrazo.
1: Espero
0: un abrazo.
1: Escucharte.
0: Gracias. Un abrazo, Walter. Gracias. Ahí está, para los chismosos que están pendientes de todo. Sí, así es que son así, vos no sabés. Ah, son terribles. Están pendientes a todo. Hola, ¿cómo va? Buen día. ¿Cómo estás? Bueno, díganle a ese bosterito resentido que si pierde River, por lo menos se llegaron a la final. En cambio, Boquita, ¿dónde quedó? ¿Dónde? Decime, ¿dónde quedó Boquita? Y en la puerta, dice. Ni eso. Así que bueno, soy una gallina volcanense.

Hola, Lore. Lore está preparando fideos caseros. Oh, ya debe estar con las manos en la masa. Sí, totalmente. Saludos, Lore. Gracias. 12:55. Bueno, llegamos poco ya casi al final, ¿eh? Lindo sábado. ¿Me pasas ese tema, Fabi? ¿Cuál era?

¿Qué canción era, corazón? A ver. ¿Qué dice la canción? Si no te contesto, es porque estás...

porque acabo de encender una pequeña llamita, me parece, ¿verdad? Acabo de encender sin querer queriendo. No, se ponen en contra. Todos escribiendo, dicen los mensajes. ¡No! ¡Pará, emoción, pará!

0: gracias. Ustedes me van a hacer retar, les voy advirtiendo esto, ¿no? Les van a hacer retar porque todo esto, sí, no sabés, todos los, en un instante empezaron a salir todos los cartelitos escribiendo.
1: Está buscando, claro. Me está buscando.
0: Mira que escuché de mil formas llamar a la... Mira, Fabi, mira que me escuché de mil formas llamar a la bruja, pero nunca que era una tortilla, nunca.
1: Juntos somos un 100, ven y la pasamos bien.
0: No, pues, yo no sé qué escucharon, no sé. Fabi, yo estoy cocinando unos ñoquis. Aquí, dedíquenme temas de la agrupación Santa Fe. Bueno, dale.
1: Bueno.
0: ¿Qué pasó, Franquito?
2: Fabiana puede poner ese tema, vos mató todo. Qué chistes son. Cuando juega el superclásico, el referido termina ayudando. Y ahora, si no la ayudan, se siente perjudicado. No juegan, aparte no viene jugando nada y ahora se pone contra todo. Por Dios, vuelvo loco, hola. Buen fin de semana, Fabi.
0: Gracias, corazón, un abrazo. Que tengas un lindo día. Dice que no escuchó Rubén, ¿no? Porque ya estaría ahí. Sí, ya estaría tipeando de una. De veras.

0: mujer que sepa lavar, cocinar, planchar y barrer, y que sea una mujer cariñosa.
1: ¿Ah?
0: Que sea amable, que sea respetuosa y que me quiera solamente a mí. Y así, pues, con esos requisitos estoy buscando una mujer, a ver si, que hay una mujer, pues, interesada, ¿no? Es que me hable, pues, si me quiere de verdad, si está buscando el hombre de su vida. Y así, pues, he buscado mucho tiempo, he buscado una mujer así, pero no encontré, pues. Yo sé que es difícil encontrar, pues. Yo sé que las mujeres fáciles lo pierde fácil también, pues la mujer que cuesta no lo pierde fácil, pues. Y así, pues. Así que era una mujer. Ya pues, apúntense, mujeres. Soy guapo.
2: Lo escuchas, lo bailas.

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había una cumpleañera, ¿no? Que había pedido el tema. Para la cumpleañera, con muchísimo cariño, felicidades. Que pases un hermoso, hermoso día. Era Valentina, no me acuerdo el nombre.

0: día, ¿no? Empezaron a escuchar esos temas de Boca o de River y empezaron, ¿no? El tipeo. Y se ve el tipeo, porque acá, como tenemos y manejamos el WhatsApp web, se puede ver escribiendo, ese otro escribiendo, otro escribiendo. Le mando su saludo para el Supisiki desde aquí, los escuchamos.
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0: Saludo para Suke City, desde aquí los estamos escuchando. Saludos, un saludo para Ramiro, que mañana es cumpleaños. Hola, Ramiro, mañana está de cumple, buenísimo.
1: Dame un amor.
0: ¿Le puedes complacer con el tema del traidor de los pibes chorros? Puede ser.

0: ver a quién tenemos por acá. Hola, buen mediodía.
1: Buen día.
0: Hola.
1: Buen fin de semana.
0: Igualmente, gracias.
1: Quiero hacer llevar un extenso saludo para mi hija.
0: Sí.
1: Ella es Sueluana del Rosario Ramos, que mañana va a estar cumpliendo sus hermosos 15 años.
0: Okay.
1: Bueno, nada, la verdad es que el tiempo pasó rápido. Sorprendido por lo que es hoy, pasa de ser de una niña a una señorita, y sobre todo muy emocionado. Decirle que la amo, la quiero mucho, que siempre voy a tratar de estar a su lado y voy a acompañarla en todo lo que ella me necesite. Y bueno, el saludo va de parte de su mamá Azucena, el mío Enzo, y bueno, y decirle que la amamos mucho y que bueno, que es todo lo que tenemos en esta vida. Así que bueno, muchas gracias, Fabi. Pásame algún tema que acorde a la época, no acorde a la edad de ella. Bueno, gracias, saludos de acá de Palpalá.

enviar un extenso saludo para mi hija. Ella es Sueluana de Rosario Ramos. Y mañana va a estar cumpliendo sus hermosos 15 años. Bueno, nada, la verdad es que el tiempo pasó rápido. Sorprendido por lo que es hoy. Pasa de ser una niña a una señorita. Y sobre todo muy emocionado. Decirle que la amo, la quiero mucho, que siempre voy a tratar de estar a su lado, voy a acompañarla en todo lo que ella me necesite. Y bueno, este saludo va de parte de su mamá Azucena, el mío Enzo, y bueno, y decirle que la amamos mucho y que es todo lo que tenemos en esta vida. Así que bueno, muchas gracias Fabi, pásame un tema que acorde a la época, no acorde a la edad de ella. Y bueno, gracias, saludos desde acá de Palpalá.

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y escuchándote como siempre. Soy Walter, de acá de Luján. Fabi, me pasa un ganchadito de Lázaro para activarme. Trabajo para 2 de la tarde, corrido. Así que bueno, acá en la obra. Y bueno, que tenga buena jornada y bueno, un buen fin de semana. Mañana sale Locrito o Picante de Lengua, el disco. Así que bueno, eso lo vi. Bueno, que tenga buen fin de, estamos viendo, si Dios quiere, el lunes. Aguante el líder mañana.

0: lo que estamos despidiendo, ¿sí? Muchas gracias, Walter. Un saludo para vos. Que tengas un bonito día, corazón. Gracias. Buen fin de semana. Fabi, quería que darle la bienvenida a mi nueva bisnieta, Xiomara, nació ayer. Saludos a los papis, a Flor y a Alexis. Bendiciones de parte de la abuela Tati. Ay, qué lindo. Mira qué bonita. Ay, chiquitita. Qué bonito. Bienvenida a la Bebota Casa. Qué bonita que está.
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0: es que estaba la delegación de San Salvador, está en Bolivia. No sé cómo pasaron, pero de verdad hay una delegación del barrio Cuyaya. A ver, están confraternizando, dijo el primo.
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0: Hola, buen día radio, ¿cómo están? Soy Alejandra de Palpalá, Barrio Constitución. Quiero saludar a mis cuatro hijos, en especial para mi hijita Solcito, que me está ayudando con la venta de empanadas, ¿sí? Que hace de secretaria, está anotando los pedidos, todo, mira qué linda. Pero muy bien ahí, para Alejandra, con mucho cariño. ¿Podés ponerme el tema de Quechua, el Muño Muyurispa? Creo que así se llama. ¡Aguante River! Me dice Ale. Gracias, Ale. Fabi, después de mucho tiempo te vuelvo a escribir. Soy el porteño que se enamoró de una jujeña. Tengo que decirte que soy hincha de Boca, River y de Racing. Pero de todos ellos por mis hijos. Por Nayara de Racing, por Nahuel de River. Y por Mari, mi señora que es de Boca. Saludos, vivo desde hace 10 años aquí en Jujuy. Siempre escuchamos la radio. Saludos, soy Tomás. ¡Hola, Tomás!
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0: Viste, Tomás, sos de los míos, sos hincha de todos, bien ahí.
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0: Somos más hinchas que otra cosa, ¿no? De alguna que...

0: último, Fabi, último. Sí, ya me voy. Todavía me queda, pero bueno, a ver qué es. A ver.
1: ¡No! ¡No! ¡Estamos sin la B! ¡Estamos sin la B! ¡No! ¡No! ¡No!
0: ¡Ay, no! Ustedes los hacen enojar a los de River. Después esos se van conmigo, ¿eh? Claro, sí. Se enfrentan a mí, nada que ver. ¿So? Ahí va, dice, no veo la hora que llegue el domingo, Fa.

0: Miriam, ¿cómo estamos? ¿Terminamos de hacer el lemon pie ya?
1: Sí.
0: Guardame un hito, no seas así. Yo quiero probar. Y ese que va con maracuyá también quiero probar, así que no seas así. Ya que mañana nos vamos a ver.
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0: Sí.
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0: Mi tía, Mabel. Sí, Mavi. Mavi prepara algo así con maracuyá, pero no me acuerdo qué era. El cheesecake de maracuyá, ese era. Preparó para mi cumpleaños, no tengo ni idea. Los preparó en bandejitas para cuando, viste, que generalmente te dicen, ¿me pondrías en la bandejita para llevar? No sé si les pasó los cumpleaños. Pero ella los puso directamente todos en bandejita. Claro, imagínate, empezaron a llevar. Yo me guardé un montón en la heladera, olvidate. Claro, yo digo, acá tengo postre para todo el mes. Sí. No, aparte son riquísimos. No, yo me copo con el cheesecake de maracuyá. Espectacular. Mi tía Mavi los prepara. Sí, los prepara espectacular. Tengo una suerte. Mirá la suerte que tengo. Claro, soy diabética. Sí, soy diabética. Mi cuñada prepara dulzura.

bueno, voy a probar. Hola Gaby, ¿cómo va? Hermosa mañana, ¿verdad? Que tengas un bonito día. Aguante River, el mejor y el más grande. Mañana ganamos, ¿eh? Hazme un temita, porfa. Ese tema para los boteros que hablen de River y a mí me resbala. Ese tema para los boteros.

0: Mira, Josecito, ¿cómo anda el león domado? ¿Todo bien? Buen día. Mira, me salió espectacular el lemon pie. Pa, ¿qué jugamos para mañana? Pero vos no sos independiente. Mañana juega Independiente y Boca, ¿o qué?
1: ¿Sí?
0: No sé, estoy más perdida.

0: que estoy pachucha. ¿Está pachucha vos también? ¿Sí está resfriado? A ver.
1: ¿Qué le pachan? ¿O qué está triste? ¿Está enfermito o qué le llorar? ¿Está resfriado o tienes gripe? Por andar de...

0: querido.
1: No, se pasa, está muy bueno, está muy bueno. Pobichito, chichente, chichente.

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1: Instalarán cámaras para detectar a quienes arrojen basura en Jujuy. El gobierno provincial implementará un sistema de monitoreo con cámaras de seguridad en distintos puntos críticos para combatir los microbasurales y otros delitos ambientales. La medida permitirá identificar infractores y avanzar con sanciones tras una prueba piloto realizada en Palpalá que dio resultados positivos en las tareas de control. El feriado del 25 de mayo tendrá cielo nublado y temperaturas agradables. El lunes feriado por la Revolución de Mayo se presentará con cielo mayormente nublado, temperaturas similares a las del día domingo. La máxima alcanzará los 17 grados, la mínima será de 6 grados y con baja probabilidad de lluvias y vientos leves del sector este durante toda la jornada. San Pedro recibirá una nueva edición del Duatlón Tierra Brava. El Duatlón Tierra Brava debutará el día 31 de mayo en San Pedro con una competencia que combinará running, mountain bike y aventura. La prueba contará con modalidades individual y posta, incluyendo un recorrido de 4 kilómetros y medio de Duatlón Cross, 17 kilómetros de mountain bike y 2 kilómetros finales de pedestrismo. Estudiantes de Palpalá preparan muebles escolares para otras escuelas. Alumnos del sexto año de la Escuela Técnica de Palpalá realizan trabajos de reparación de mobiliario para distintas instituciones educativas como parte de prácticas finales antes de egresar. Ya entregaron sillas al secundario 5 y actualmente continúan las tareas para el secundario 48 de Alto Comedero. Gimnasia de Jujuy visita Gimnasia y Tiro de Salta con una baja sensible y árbitro confirmado. Gimnasia de Jujuy enfrentará este domingo 24 de mayo a Gimnasia de Tiro de Salta por la fecha 15 de la Primera Nacional. El equipo jujeño no contará con Delfor Minervino, quien fue suspendido por 3 fechas y será baja en el 11 titular. El partido será dirigido por el árbitro Bruno Amiconi. 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
0: 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En Radio Fiesta, hora
1: 13:32 minutos.
0: Temperatura
1: 12 grados y 4 décimas.
0: Humedad
1: 78%, vientos variables a 3 kilómetros por hora. Se espera una máxima de 17 grados y cielo cubierto para esta noche.
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1: ¿Sabes que me quedé pensando en las cámaras en los... Sí, me llamó la atención, las cámaras que van a poner. Está bueno. Instalarán cámaras para identificar quiénes son los que arrojan basura. O sea, obviamente que sean los que tiran la basura en cualquier lado, no les importa nada. Bueno, a esos los van a identificar. Ya hicieron una prueba en Palpalá, dicen, ¿no? Dice que resultó, entonces será motivo de rastrear a quién tiró la basura. ¿Viste? Porque siempre te pasa eso cuando te la tiran a la basura, te la dejan en la esquina de la casa. Cual si fueras vos, claro. El receptor de todo, bueno. Ahí, ya te descubrí, te la voy a devolver a tu basura, te la voy a dejar en tu casa, a ver si te gusta. Claro, no, está muy bueno el proyecto. Dice que comenzó con una prueba piloto en Palpalá, donde el uso de las cámaras permitió detectar infracciones y fortalecer las tareas de control. A partir de esos resultados se avanza ahora en una etapa de mayor alcance. Está bueno. Está interesante, está interesante. Por fin van a castigar a los descuidados.
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1: ¡Oh, sí, vos apareciste! ¿Me dejaste por quién, dice? Por el Supisiki. Por otra Supisiki. No lo habías escuchado, Seba. No te la perdiste. Este era, ¿cómo le llaman? El training topic del momento. La... Está muy bueno. Se destacó entre todas. Escucha.
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1: Me dejaste.
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1: ¿Quién será Supi Siki? Claro, me dijeron que tenía que buscarlo por separado. Sí, así que tenías que buscar por Supi y por Siki.
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1: me mata la nena, así es, Elisa, allá la cuadrada, tenés que escuchar.
4: Tienes que ir a poner cámara ahí atrás de Cruz La Valle, un quilombo, sí. Un corto, los árboles, todo, en un esquín, en otro esquín, un quilombo, basura, basura, ramas, todo.
1: Las ramas, me interesan las ramas, para la, sí, para el, para, yo estoy pensando en la estufa, ¿viste? Vamos a colaborar con la limpieza.
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1: A mí me pasó lo mismo, me maté de risa. Dijo, no, a este le va a gustar a la gente. Dije, yo digo, ahí estamos. ¡Ah! La que, no, pará, que quería hacerles escuchar. Esperá, ¿dónde estaba? Bueno, ya lo voy a encontrar. Es una futura colaboración que viene con... Ya que lo escuchaba el chino. Los escuché, se encontraron, parece, en algún lugar. Y estaban los dos. Mi querido Oscarcito de la Repandilla, sí. Y anunciaron una colaboración, una próxima colaboración. Entre el chino y la rebelión con Oscar Londi, sí, de veras. Ahora, si lo encuentro ahora,

0: quiero conocerte próximamente. Sale una canción que estamos grabando con el Chino que va a explotar, ¿eh? Doy fe. Así que todos los cumbieros y toda la gente del norte, muy atentos a la canción.
1: Dios quiere que sea así como lo dice Oscar. Y bueno, antes que nada quería agradecerle a él, a toda su banda, porque bueno, siempre tienen la re onda con nosotros. Y bueno, prontito se viene la novedad, Chino y la Rebelión y la re pandilla con mi amigo Oscar Belondi.

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0: Lo que no faltaba, Luis Ornella, prácticamente para el final. Señoras, señores, llegamos al final. A ver, ¿a quién tenemos por acá? Buenas, buenas. A ver.
1: Hola. Buen día, Fabi. Aquí escuchando a full.
0: Gracias.
1: Almorzar.
0: Buen provecho.
1: Una rica carbonada y una. Tomo una sopita con gallina casera que carné ayer.
0: Oh, ¿qué tal?
1: Y está medio frío acá en Juan Gana.
0: Saludos, gracias.
1: ¿Cuál es mejor, el muy oripa o con el coro?
0: El coro es lo importante.
1: Y supisiki significa malas palabras, pero
0: sí,
1: bueno,
0: lo sé. Qué bueno.
1: No te puedo decir al aire.
0: No se preocupe.
1: Queda mal.
0: Me encanta que así tenga el detalle.

0: Boli tranqui.
1: Ajá.
0: Me explico qué significa que es.
1: Ah, mira qué bueno. Tengo que aprender.
0: No te voy a poner el muyurispa.
1: El muyu muyurispa.
0: Gracias.
1: ¿Te gustó el muyu muyurispa?
0: De acá, directamente, de Juan Galán, Sipi y Roberto Carlos.
1: Gracias, Roberto Carlos. Un abrazo, corazón. Muchas gracias, tan amable. Gracias por el detalle de tener en cuenta. Bueno, no son malas palabras, en realidad, bueno, por ahí la grosería, ¿no? Gracias, ídolo total, gracias. Terminamos el sábado, se nos fue volando el sábado. Gracias, Fabio, te mandamos un abrazo. No, en realidad sí sé lo que significa. Pero suena gracioso, ¿me entendés? Está bueno, está interesante. Señoras, señores, espero la hayan pasado bonito y se hayan divertido tanto como nosotros. Solo me resta avisarles y decirles lo último.

eso nada más, era lo último que tenía para decir y para agregar. Me voy. Podés pasarme la continuada, soy Lucas de la Cruz Corrientes. Lo de, a ver, un tema de lo continuando. ¿Cuál será lo continuando? Lucas, ¿cuál es? Que ya me voy. Había preparado para el final algo de Colearse. Chau, Seba. Que tengas un buen fin de semana, ¿eh? Gracias a todos los que nos han acompañado hasta este momento. Buen fin de semana. Nos encontramos el lunes. El lunes a las 8. Y el coro es importante. Gracias. Me voy. Doña Gladys, un abrazo. Pulgar de boca de Doña Gladys. Ay, ay, ay. Chao, Edu, que te vas a bien mañana en la presentación.

0: Oh, ya que estamos ahí.
1: Esa. Ya. Para, a ver, nunca la canté esta, ¿eh?
0: ¿En serio?
2: ¿Cómo que no?
1: Mentira. ¿La canté? Ah, sí, es verdad.
3: Es un éxito.
0: Ya me sentía zarpado.
1: Pero boludo, ¿no ves que te estoy tirando como que es una enérgica tuya? Okay. De acá. Bien.
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0: Si hay un video de pasión, está editado.
1: Es verdad,
0: ¿eh? Está completamente editado.
2: Es fake. No, es todo no inteligencia
1: artificial. Ah, ¿otra? No, la hacemos. Bueno, pero ahora te pensás que tengo miedo.

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0: Hello. Buenas, buenas. ¿Por qué no tenemos ese efecto? Buenas, buenas. ¿Cómo están, loquitos? ¿Todo bien? ¿Todo lindo? ¡Feliz tarde de sábado! Sábado. Qué lindo sabaduki, ¿eh? ¿Cómo andan? ¿Todo bien? ¿Todo lindo? Genios, loquitos, bellos, hermosos. Acá estamos, ¿eh? Poniéndole toda la pila del mundo. Tarde de sábado, corazón del fin de semana. ¡Fin de semana larga!
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0: ¿Cómo va? ¿Todo bien? ¿Todo lindo? Y yo que me alegro. Bienvenido, genios, acá estamos. Es tarde de fiesta, 91.7. Ah, mirá, me puedo ver en la camarita. Yo me vine todo negro, ¿no? Literal, todo negro. Todo negro. Bueno, sí, mira, tengo una gorrita negra, tengo este pullover que es el cuellito cerrado también negro. Mira, el black outfit del pato. Pato black. Bueno, ¿cómo están ustedes? ¿Todo bien? ¿Todo lindo? ¿Qué acontece? ¿Qué sucede en sus vidas, en su mundo, en su historia? ¿Cómo van? ¿Qué almorzaron de rico? Buen provechito a la gente que está a lo mejor recién comiendo, preparándose algo. A vos que llegaste recién y pusiste ahí al birro fideo con salchicha. Está bien. No pasa nada. De vez en cuando un fideo con salchicha no viene bien. Ahora, si le metes todos los días eso, te va a caer como la. Como un ladrillo al hígado. Tenés que variar. Bueno, gente, qué lindo saludarlos. O sea, acá estamos. De lunes a sábados este año. Me encanta. Poder acompañarlos con buena música, con info, con data, con actualidad, con todo lo que deja, con todo lo que suma, con todo lo que. En la tarde del día de hoy. Muy contentos. ¿Por qué? Porque, bueno, cada vez falta menos para el cierre de mes. ¿Ya hay cronograma de pago también o no? ¿Puede ser o no? Y si no, bueno, va a salir en estos días, calculo yo. Sí. ¿Cómo? Hola, Chivatín. Sí. Ah, sí, falta menos para el cumple también. Sí. Bueno, de todo un poco, chicos. Bienvenidos. Abrazos. DJ Alan en la musicalización. Sofi Gutiérrez, nuestra coordinadora. Chivatito en el copiloto de la nave. ¿Quién te habla? Mi nombre es Pato Guzmán. Y vos ahí. Protagonista principal de cada nuevo programa en las tardes de Radio Fiesta 917, la radio más fiestera de Jujuy. Te saluda y te dice bienvenido. Bienvenida a la diversión, a la buena onda, a la música, a la adrenalina. ¡Lindo! Fin de semana que viene con buen tiempo, ¿eh? Hoy, sí, hoy tenemos el clima así, mañana cambia. 17 de máxima mañana, hoy 14. 25 de mayo, 17. Ideal para el locro, ¿sí?
2: Hola, ¿usted me oye?
0: Sí, ideal para el locro, ¿eh? ¡Eso! No sé si voy a comer locro, Chivato. Sí, hoy comí locro. Hoy comí locrito, sí. Vengo con racha. Con cebollita verde. ¡Oh, espectacular, ¿eh? Así que bueno. Recomendación, salir con abrigo, especialmente durante las primeras horas del día. Y también si salís por la tarde y vas a volver entrada la noche, ¿sí? Así que a cuidarse, chicos, para no enfermar. Hay mucha gente enferma. Sí, ¿eh? Hay mucha gente enfermita. La gripe está circulando. Hay otros virus respiratorios también. Así que, bueno, cuidado. No se automediquen, ¿sí? Pero bueno, también reforcemos la atención en los hospitales, en las guardias, porque si no, no es muy fácil decir, no se automediquen. Es verdad, no debemos, pero cuando uno a veces concurre a las guardias, los peques tienen que esperar horas sentados ahí, y a veces van por otras patologías, y hay un pequeñito, una pequeñita que está engripadita y lo termina contagiando, ¿sí? Así que bueno, reforcemos eso también, ya que estamos en temporada alta de resfríos, estamos en temporada alta de gripe. Y bueno, tomamos en cuenta eso, ¿sí? No sé cuánto tiempo serán las pausas en las guardias, la verdad que lo desconozco. Yo no tengo muy buenas experiencias con las guardias. No les voy a mentir, chicos. También soy un ciudadano como ustedes, normal. Solo que Dios me dio esta capacidad y trabajo en un medio de comunicación. Pero después, muchas veces he utilizado las guardias y no me ha ido muy bien. Salvo en algunas que sí, no voy a decirlo tampoco. Y si no, toda la buena, no.

0: En otras sí, pero en la mayoría ponele de 10. Y bueno, qué sé yo, unas 5 y 5, vamos a ponerle, 5 buenas y 5 malas. Mi experiencia, por ahí uno me dice, no, Pato, yo todas las guardias son horribles. Bueno, capaz que es tu experiencia. La mía no, me tocó en un caso donde realmente fui, me atendieron bien, y no demoraron mucho, que es por ahí donde uno le cuesta más, ¿no? El tema de la espera, encima estás enfermo, qué sé yo, todo eso así medio bajón, ¿viste? Yo, ¿no? Las veces que tuve que esperar, me tuve que alejar del punto de espera, o sea, me alejé. Por ejemplo, yo varias veces fui a la guardia del Hospital Wenceslao Gallardo, salí de ese saloncito, me quedé afuera, esperando la atención, hasta que me llamaran. Y no es tanto, viste, uno cuando es grande no pasa nada, porque es grande porque te lo aguantás, de acuerdo a lo que tengas. Pero me da una cosa ver a pequeñitos ahí que estaban así, pobrecitos, esperando. Tanto. Bueno, por ahí achicar un poco el lapso de atención. Es que todavía no sé bien cómo funciona lo que es el guardia, el sistema de guardia. Porque muchos me dijeron, no, hay que atienden un tiempo y después descansan y después vuelven a atender y después, bueno, no sé. Achiquemos esa franja, por lo menos en esta época, que tenemos muchos casos de gripe y enfermedades respiratorias que la gente va a acude a las guardias porque no tienen la posibilidad de pagarse la hora. Así que por eso. Y bueno, muchas veces por eso también la gente prefiere automedicarse. En casa, con remedios caseros, con esto y aquello. Claro, está mal, obviamente está mal porque uno no sabe. Uno dice, no, pero mi abuela, oye, la abuela era la abuela. Muchas veces le pegaba y otras veces no. Ahora sabemos que está mal, entre comillas, ¿no? Pero, ¿qué nos queda? Ir a morirnos de frío, esperando un tiempo re prolongado a que te atiendan. Y después está, no, no, cómprale esto, listo, y vuelvo mañana. No. Uno va para solucionar ese inconveniente de urgencia que tiene con la salud. Y reitero, a veces de uno la bancamos, pero cuando son nuestros hijos, ay, yo te querés morir, yo, no. ¿Cómo no me agarró a mí? Pero bueno, les toca a ellos pues son vulnerables. Veamos eso, ¿sí? Veamos eso. Y empecemos a hacer mea culpa. Porque es muy fácil decir, no, no, no, yo de acá. No, no, no, yo del otro lado. No, hagamos realmente un análisis realista, sincero y digamos, che, de verdad. Y bajemos un poquito, ¿viste? Estamos en temporada alta y bueno, el tiempo de descanso o de paréntesis entre atención lo reduzcamos un poquito. O salimos y miramos, vemos qué onda. Mirá, no, yo tengo. Bueno, listo, empecemos a atender. Sí, esto es. Yo me imagino que cada nosocomio, cada hospital maneja su forma de guardia y de cuidado. Pero yo creo que esto sería un tema general de decir, che, recortemos los tiempos de distancia. No sé, reitero, yo no sé cómo funcionan. Le voy a preguntar a mi prima, quizás que ya sabe un poco más que es enfermera, cómo funciona el tema de las guardias. Pero sería bueno que lo recortemos entre espacio y espacio. Después, chicos, no me escriban, seguro va a salir, no, horrible las guardias acá, que yo. Está bien, cada uno de su punto de vista lo ve de esa manera. Lo que estamos viendo acá es esto: temporada alta de resfríos, temporada alta de gripe y todas las enfermedades respiratorias. Médicos recomiendan no automedicarse, está bien, pero a la par, a problema, solución. Eso es lo que aprendí en mi vida, en lo que llevo caminando hasta ahora. A problema, solución. Si tenemos un problema, le demos la solución desde el lado en el que estamos, ¿sí? Y más si se tiene en cuenta a nuestros pequeñitos, que son los que sufren mucho después, ¿eh? Así que chicos, hoy arrancamos así, tirándole las orejas a. Sí, un abrazo muy grande, pronta recuperación a todos los pequeñitos y pequeñitas que estén enfermitos. ¿Hay alguien que tenga algún pequeñito o pequeñita enfermito en este momento que esté escuchando en la radio? Me salió medio pincoya, ahí medio chile. Me lo dice y lo saludamos, ¿vale? A ver. ¿Tiene algún enfermito dentro de la casa? Decir que está engripadito, que ya esté saliendo a lo mejor, o está ahí, viste que ya lo estamos cuidando entre todos. Contame, déjame el mensaje acá en el WhatsApp de la radio. Benvenuti para todos. Hasta las 7, ¿eh? Sí, hasta las 7. Fiesta de sábado. Una tarde con mucha fiesta.
1: Bueno, seguimos con este bloque de cumbias. El señor.

0: Qué capo como anda Agustín, viste como que arrastra la última vocal de sus canciones, claro. Y se como se la lleva hasta el fondo, claro. Un genio, Don Agostini. No entendía por qué la camisa del Dani Agostini, ahora que está, que volvió a cantar con el grupo Sombras. Porque la verdad que no me gustaba mucho la camisa. Dani, le pifiaste la camisa. Claro, digo, pero no. Tipo, digo, viste, como que no va. El outfit, Dani, volvamos a lo. Y después, claro, después me encontré en una publicación que la camisa que usa el Dani Agostini ahora es la misma que usaba cuando comenzó a cantar con Sombra. ¡Ah! ¡Claro!
1: ¿A son de qué?
0: Y bueno, pero ¿a son de que volvió a cantar con Sombras y bueno, quiere rememorar también esa época de gloria que tuvo, ¿no? Con la banda. Por eso que usa esa camisa así, a colores.
1: ¿A son de qué?
0: Bueno, por eso, a son de que recuerda. Y también se suelta el cabello.
1: ¿A son de qué?
0: Vaya, no entiende nada, vos que. Pero qué capo que se le dan, ¿eh? Bueno, pedazos. Sí, un abrazo muy grande para toda la gente que está. Uy, pará, me voy a llevar el WhatsApp de la radio.
2: Oye, tú.
0: Sí.
2: Ey, contesta el teléfono. ¿Qué no me escuchas? Contesta el teléfono.
0: La verdad es que es menos que sábado. Además se viene mi cumple, o sea, claro.

0: Tranquilola.
1: ¡Mamá!
0: Bueno, por acá, ¿qué dice? A ver. Hola, Pato. Saludos al Chivato. Y un saludo grande a mis hijos, Nayara y Nahuel de Alto Comedero. Soy Tomás. Hola, Tomás. Hoy, Tomás. Qué chiste, vos, pero bueno. Con algún tema de Leanne Agostini. Buen fin de. Mira, te leí la mente, Tommy. Oh, te leí la mente, Tommy. Te regalé la conga y Leanne Agostini ahí. Bueno, saludos para tus hijos, Nayara y Nahuel. ¡Pam! Hola, Pato, queriendo escucharte los sábados. A pesar del día frío y nublado, que tengas una excelente y bendecida jornada, amigo. Y van a recuperándose una faringitis. ¡Ay, Dios, la faringitis! Por suerte, mucho mejor. Pronta recuperación para Iván. Dios mío. Y es lo que dije hace rato, ¿viste? Los pequeños son los primeros en pegar el cambiazo de clima, ¿ah? Y enfermarse. Bueno, pronta recuperación ahí para Ivana. Mucha pila, Ivanita, ¿sí? A cuidarse, a no tomar nada frío, a hacerle caso a mami. Que prontito vas a estar mejor, ¿eh? Bendiciones, buen fin de, chicos. Amigo, ¿cómo estás? Pásame un tema de Los Charros. Soy Lucas de la Cruz. La gente de la Cruz Corriente. Un abrazo muy grande, ¿eh? Lucas. Estamos todos locos, Lucas. Ahora viene algo de Los Charros, no te preocupes. Desde que me... Ahí está, mira, ese soy yo. Sí. Buenas tardes, Pato Black. Extrañarte. Exactamente el mismo. Me salió casi igual. Exactamente el mismo. Hola, Pato, la camiseta es la del videoclip de La Ventanita. Videoclip de La Ventanita. Ah, mirá vos. Con razón, Conra. No, es que no entendía por qué. Es que no vi yo el video de La Ventanita. Y bueno, después vi una foto donde aparece el Dani con el grupo Sombras, repibito, con el cabello así largo, ondulado, viste. Y después ahora, ¿no? Con la cabeza. De ahí entendí de dónde venía. Claro, viste. Hola, Isa, acá soy Euge. Me encanta tu onda y tu programa. Seguí así, no cambies nunca. Y no te deseo felicidad por adelantado porque te... Sí, no, hoy no quiero nadie que me diga feliz cumpleaños. No. No, porque todavía no llegó. Falta el 25 de lunes. ¿Sí? En todo caso, los regalos los dejan el 24 y el 26. Ayer me llegó un regalo. ¡Te juro! Lo tengo ahí en un placar, no sé, en unos placares de la radio. Me lo mandan. Usted es tan loco. 3884190967. Estás en fiesta hasta las 7. Toda la buena onda del mundo. ¿O no, Casu?

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3: A ver, vamos a pedirle que

0: No sé lo que dice, pero bueno, ahí la... Sí, ¿a poco usted se...? ¿Qué vas a ver? Bueno, acá estamos. ¿Quién toca las perillas acá? Qué barro, chicos, ese... Ahí está, con razón sonaba así, medio raro. Bueno, 2:00 p.m.
1: ¡Afuera!
0: ¡Bienvenido! Nueva hora. ¡Qué lindo! ¡Ey, ey!

Bueno, aquí estamos, un abrazo grande a todos. Bienvenidos, nueva hora. Fiesteros, queridos de mi corazón. Un abrazo muy grande a todos, Saludos para Lali, me dicen acá que estamos escuchándote, Pato, después del almuerzo, unas ricas empanaditas. Con ajicito me hizo corrico. Che, pasaron por el amigo de los escabeches que vende ahí en la plaza de Malvinas. Héroes de Malvinas de Palpalá. Ah, son unos escabeches de locura. De locura. Yo creo que va a pasar mañana y si no, paso el día lunes 25, que le atiende los fines de semana y también los días feriados. Así que no nos convienen para don Salazar y la familia, que es un ex veterano también, que vende unos escabeches, pero son una delicia. Una delicia, la verdad. Espectacular. Hola, Pato, dice que soy Martín. Quería saludar a mi hijo que está enfermito. Se llama Benjamín. Hace 2 días que está enfermito, Pato, dice que ya está medicado. Y es muy triste verle, sí, es que te da una cosa de decir, ay no, ¿por qué a mí? Bueno, a ninguno, digamos, pero viste cuando se enferman los peques,

0: Es como que, ay, pobrecito. Vos lo ves ahí que. Así, pobrecito, a alguno le sirve el pechito también, viste que vos. Cuidémoslo, cuidémoslo, chicos, cuidémoslo que es un bajón ver a nuestros pequeños enfermos. Hola, Pato, que es acá. Quería saludar a Gerard. Oh, Gerard. Que está cumpliendo años de parte de toda la familia, en especial de su hijo Ezequiel y de su hija Ludmila, que lo aman. Bueno, Gerard, feliz cumpleaños. Gerard. Si le podés cantar el feliz cumpleaños, que lo cumpla feliz, que lo cumpla feliz, que lo cumpla. Si así el Dani Agostini, que lo cumpla Gerard.
1: ¡Feliz cumpleaños! Muy bien.
0: Pato, ¿no dijiste ayer que comiste el loco? ¡Ay, qué atento que están, por Dios, te pido! No dijiste ayer sí, ayer comí locro y frisé otro poco. Claro, lo que pasa es que no vengo bien del estómago. Entonces, Pau me dio como para dos platos. Y bueno, yo agarré, comí uno, calenté una porción y la otra la frisé. Porque no quería saturar mi estómago porque venía saliendo. Entonces hoy terminé. ¡Oh, qué rico! Mira, cebollita, todo. No, espectacular, espectacular, espectacular. Qué envidia sana, me pone el emoji. Viste el dedo. Mentira, qué envidia. La envidia es una sola, no envidia sana. Es envidia, punto. Pato, es acá, soy Laura. Quería saludar al amor de mi vida, mi hijo Martín, que está enfermito. Uy, yo mucho pequeño enfermo, ¿no? Martín está enfermito. Porfa, le mandás un beso grandote y cualquier tema de Ian Lucas, que a él le encanta. Muy bien. Vamos, Ian Lucas. Vamos, Ian Lucas. ¿Qué va a hacer por acá? Uy, hay mucho. Sabri está enfermita, Pato dice acá. Hoy ya su última porción de medicamento. Mi vida, vamos, Sabri. Ya vas a salir, ya vas a salir. No queda nada. Sí, no queda nada. Dice acá, para el martes tendrás el primer regalo de las delicias adictivas que son un éxito. ¡Ay! Mira lo que son. Los budines. Los budines. Los budines con. Los budines con. Los budines con nuez.
2: ¡Ah, pero me voy a dar!
0: Los budines con nuez. No te la puedo. Búscanos en Facebook como Adictivas. Te hago la publi, dale, dale. Espectacular, nada, qué lindo, qué rico. Hola, Pato, un beso grande para José Maizaca, que es mi bebote, está enfermito. Ah, con razón, bebote. Tiene 22 añitos, dice, pero es mi bebote. Es un pepón grande ya, ¿no? Es un bebote pepón grande. Es 88419097 para que te puedas comunicar con nosotros. ¿Alguien está enfermito? ¿Alguien de la familia? ¿Algún conocido? No sé, alguien, algún sobrino, alguien. ¿Está enfermito? Dejamos acá el mensaje que lo saludamos, dale. Adivina el cumpleañero. Adivina hoy la cumpleañera. Es ella. Hoy adivinamos quién es la cumpleañera. Es ella, sí. ¿Es argentina o no es argentina? ¿Es argentina?
1: ¡Sí!
0: Es argentina. Vigente en la actualidad, artista o cantante. ¡Cantante!
1: ¡Sí!
0: Aunque también es actriz, ¿eh? Y actúa muy bien. Muy reconocida dentro del mundo de la música. Reitero, en la actualidad está vigente. No es que siga haciendo canciones, sino que con la música, que fue éxito en un momento de su vida, ya está, la tenemos ahí reconocida. Y donde vaya y donde pise, pisa fuerte. Porque es reconocida por los éxitos que tuvo en un momento de su vida y que se siguen escuchando hasta ahora. Éxitos que no lo hizo sola. No, lo hizo con alguien más. ¿Quién es la compañera del día de hoy? Conocida, sí, conocida.

se la vinculó con Diego Maradona en algún momento. Sí. Ella dijo... Sí. Y bueno, que va a decir...

0: No, no te puedo dar más pistas. Si te doy una pista más, la sacás de toque. Pero voy a hacer que pienses. ¿Quién está cumpliendo años el día de hoy? Cantante, argentina. Está cumpliendo 65 años de vida. ¿Sí? Tiene grandes éxitos y clásicos grabados en dúo. Grabados en dúo. Sí. Exacto. Una genia de la música. Ya con el de con grabados en dúo. Ahí, por ahí es. ¿Quién está cumpliendo años el día de hoy? Contame. No vale googlear. No, no, no, no, no, no. Deja el celular.
1: ¡No!
0: Así. Chiste, carajo. Saca la mano de... Sin googlear. ¿Quién cumple años hoy?

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¿Vos que la cumpleañera sea? No, no es ella. No, no es ella. Vos guíate por el dúo, por el dúo. Dúo, dueto, dos. Más de uno pensó que eran pareja en algún momento de sus vidas, ¿o no? Más de uno dijo son pareja. No, después resultó que eran hermanos. Ahí está, con eso te digo todo. Ya está, ¿quién cumplía años el día de hoy? Divina ella, sí, tiene una voz impresionante. Hermosa, sí, es una mujer muy, muy hermosa. No sé si se llegaron a separar alguna vez como dueto. Es que no los imagino cantando solo, ¿no? Uno por un lado, ¿no? Yo siempre lo voy a imaginar así cantando juntos, como ahora. Sí. De hecho, hace poco anduvieron por Jujuy. ¡Ah! ¡Con eso te lo digo a todos! Lo recuerdo, dice, más como los invitaba. Invitaban. Ajá. Que ella no dejaba de nada, no sabía que venía a buscar. Ah, imitaba, ahí está. A ver, va a ser que te conviene. Ella no dejaba entrar porque no sabía que venía a buscar. Ay, te la debo, ese che. No llegué ahí. No vi esa parte. Sí. Creo que cumple años, dice acá. Sí, mirar. ¿Estás segura? Que va a crecer la nariz, Que va a crecer la nariz. Bueno, ¿y si estás por YouTube? No estamos por YouTube. Creo que hicimos una prueba por la web el otro día que yo no me di cuenta. Me mandaron al aire en cosito chiquitito, en cubículo chiquitito. Y yo salía todo el tiempo ahí. Y Charlie me dice, te estás saliendo re bien. ¿En serio? Le digo, pero mira que soy gordito y pelado. Y... No se te nota, me dice, pareció un rubio ojo verde ahí. Ah, bueno. Entonces sí, está bueno el filtro. Está bueno el filtro, dije. Hola Pato, cuídate, dice acá que va a llegar el 25 y tenés que estar bien. Dice acá, saludos desde el corazón dulce de Salta. Sí, quiero llegar muy bien, voy a llegar muy bien al 25. Me dijeron que nunca antes, pero yo pido que derrame muchas bendiciones. Bueno, ahí está, gracias, chuki. Y dice, pero qué consigna, que das mucho para reflexionar. Una fiel oyente, Jolly. Ah, del corazón dulce de Salta, de Camposanto. Jolly, gracias, Jolly. ¿De qué te llegó ese? No, de nada, mami, no. Te agradezco un montonazo, pero no, por favor, no te tomes. Te agradezco una bochaza, de verdad, de corazón. Te agradezco un montón, sí, no, adivina. Aparte, no sé si supiste, ya no nos dejan acá, no podemos recibir. Sí, nos llegó el mail que no podemos recibir. Bueno. Directiva de la empresa, no podemos recibir nada. ¿Podemos recibir? ¿Yo? No. ¿Nada? No. Paquetito, no. Sí. Ah, no sé, hay quien lo cumple, quien no, no sé. Yo siempre sigo las líneas de las directivas. Yo las respeto. Mail que llega, mail que lo ejecutamos al pie de la letra. Así que no, te agradezco un montón. Genia para vos y para toda tu familia. Gracias, de verdad. Divina, Tan, tan, tan, tarán. ¿Qué dice acá, Lore? Dice que la que cumple años, sí, es ella, muy bien. Pato dice acá, puede ser que... Sí, usó, si no estoy equivocado, cabecera colorada, ¿no, Chivato? Sí. Fue colorada en un momento de su vida. No sé si lo sigue siendo en la actualidad, yo creo que no, pero... Puede ser, hace bastante que no la veo, no veo un clip. Ah, ya sé quién dice acá. Cuando dijiste... Sí, exacto, es ella. Muy bien. ¿Quién cumple años el día de hoy? Atención. Genia total, ¿Sí? No solamente es reconocida a nivel nacional, sino de forma internacional. Sí. Con el que cantó, o con el que canta, es junto a su hermano. Sí. Esa pregunta. ¿Quién es? Y del otro lado, ¿qué responde? Entonces, hoy cumpleaños.

0: Siempre creí que decía qué malayo. ¿Cómo lo va? No, ¿cómo lo va a quemar, pobreza? No, qué mala, o sea, qué mala, o sea, qué mala la morena. Siempre entendí cualquier cosa, ¿no? O sea, te juro. La morena. Ilegales. Clásico jurásico a esta hora de la tarde, ¿eh? En el minuto 39 de las 13 estás en la tarde de sábado, fiesta de sábado, hasta las 7. ¡Vamos! Corazón del fin de semana, fin del largo. Qué lindo, ¿eh? Qué lindo el fin del largo.
1: Tremendo.
0: Tremendo, tremendo, re tremendo. Pato dice acá, la que cumple años es... ¡Sí! ¡Eso! Del otro lado responden, soy yo. Claro. Y ella le dice, que vienes a buscar... ¡Ah! ¡Eso! ¡Ah! ¡Tata! ¡Tata! ¡Tata! ¡Tata! Bueno, me encanta, chicos, son unos genios, ¿eh? Me encanta, me encanta. Hola, Pato, qué bueno escucharte un día sábado. Acá trabajando, saludos a los chicos de la lavandería. Espumita, dice acá, Alto Comedero, que son unos genios. Con algo de la... ¡Lleva para allá! ¿Para dónde? ¡Para la lavandería! ¡Llévala! La sábana que no lavas es 5 meses más o menos. Que tengas buenas tardes. Igualmente, chicos.

0: Nada sonando. Gracias, se me ocurre. Hola, Pato, dice acá. Saludos a Lean, mi bebote, que está enfermito. Le encanta escucharte a vos y a Chivatito. Oh. Vamos, Lean. Pronta recuperación, varón. Genio. 3884190967 para que se puedan comunicar con la radio. Dice, pero el Marce a la mañana recibe. Y bueno, pero cada uno es así, chicos. Pará. Chuc, chuc, chuc, chuc, chuc, chuc, chuc, chuc, chuc, chuc. Ah, a ver, por acá. Sí, cada, sí, chicos, puede ser, no sé, no. No hablo de nadie más que no sea por mi parte. Yo por acá, acato todo el pie de la letra. Ese sí. Hola, Isa, que soy Enrique. Hola, Enrique, querido, ¿cómo andás? Saludos a Lola, que ya sacamos quién es la cumpleañera. Bueno, muy bien. Lola es mi hija, Pato. Bien ahí. Sí, un montón. 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Hoy vamos a hablar de lo siguiente. Hoy nos vamos a divertir, hoy vamos a jugar con lo siguiente. Escucha. ¿Viste cuando compras algo y lo compras con toda la ilusión del mundo mundial? Ya sea porque lo viste, ya sea porque lo pediste, te lo llevaron, te ofrecieron y dijiste, sí, vamos, me encanta. Ay, qué bajón cuando te viene fallado. El bajón de tener que pedir desde el reclamo hasta tener que ir a ver al lugar si que queda lejos, bajón peor. Hoy vamos a hablar de compras fallidas. ¿Qué es eso que compraste en algún momento de tu vida y vino a fallar? ¡Sí! Oh, me quiero morir.
1: ¡Ah, pero me voy a
0: volar! Claro, no puede ser. Mirá lo que compré, mirá lo que vi con toda la ilusión, ¿viste? Mirá lo que me compré, mirá lo que es esto, mirá lo que... ¡Ah! No anda, chicos. No. Porque, ¿viste? Siempre viene alguien de la familia y dice, pero lo probaste al revés, ya lo probé de todas formas. Y no anda. Pero ya... Ya, encima que estás con la frustración de que anda mal y te dice, no lo probé. No, ya está. No anda. Hoy vamos a hablar de compras fallidas. ¿Qué cosas o qué cosa compraste y te vino fallado? Me lo dejas a través del WhatsApp de la radio. Dale 3884190967 para que te puedas comunicar con nosotros. Hoy hablamos de compras fallidas. ¿Compraste algo alguna vez y te vino mal? ¿Te vino fallado? ¿Qué era? ¿Te acordás? ¿Lo pudiste recuperar o no lo pudiste recuperar? O como una compra de esas famosas que sale por una plataforma que todo el mundo se le reía. Con la letra T. ¿Te acordás? Compré una bicicleta. Le llegó un llavero de bicicleta. Pero decía 15 mil pesos. Compras fallidas. ¿Cuál fue la tuya?
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0: Qué buena canción, qué buen clásico jurásico, Hit haciendo Es por amor.
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0: Bueno, quedan 5 minutos para tocar las 4 de la tarde. Estamos en la tarde de sábado, fiesta de sábado. Estamos hablando de compras fallidas. ¿Compraste alguna vez algo y te vino fallado? Cuéntanos, dale, 388-419-0967. Chicos, hoy también está cumpliendo años un crack.

de la movida tropical argentina. A ver si la sacan, a ver si lo adivinan. Sin googlear, sin buscar en Google. No, no, no vale, no vale. La cumpleañera todavía no me la adivinaron. ¿Sí? La cumpleañera todavía no la sacaron, chicos. ¿Quién cumpleaños se va? Sí, alguna sí, pero todavía... En la hora que llega digo la cumpleañera. Mientras tanto vas pensando en el cumpleañero de hoy. ¿Quién cumple años el día de hoy? Reconocido, muy conocido. Sigue vigente en la actualidad. Está intacta su voz. Genio total. Tiene una onda, tiene una chispa arriba del escenario. Tiene un feeling con su gente. Es muy querido. Tiene su familia. Bueno, creo que está soltero ahora, ¿no? Estuvo en pareja hasta hace poco. Antes se separó, volvió, se separó, volvió, se separó, volvió, se separó, volvió, se separó, volvió. Y no tiene buena fama de... No, es como que... No. Para mí nació para estar soltero. ¿Qué querés que te diga? Para mí... ¿Qué querés? Estuvo en pareja con una reconocida cantante también. Ella cantante, el cantante... Se conocieron de jovencitos, de peques, de juniors. Se separaron y parece que, bueno, pues con el paso del tiempo, ¿no? Obviamente, lija de por medio, limaron asperezas y se llevan bien en la actualidad. Es más, estuvieron juntos en el último cumpleaños de la hija en común. Chata, lo tenés. ¿Quién está cumpliendo años el día de hoy? ¿Lo sacás? Con esto te ayudo, mirá. Su apellido es muy difícil de pronunciar para algunos. Hoy está de cumple, ¿eh? Ahí está, sumo un cumpleañero más. Ahora tenés tres opciones, ¿eh? Podés ir por cualquiera de las tres. Nombre de la cumpleañera de hoy. Conocida por el dúo que hace con su hermano, La Rompe. No es tan vigente en la actualidad, pero sí, sigue dando show, gira. A ver, no hace falta, pa. Ya está, es un clásico de la música. Ella, que cumple años hoy. Él no, o sea, el hermano no, ella sí. La consigna, ¿qué es eso que compraste en algún momento y te vino mal? Te vino fallado. Y la última que se acaba de sumar recién, que me lo trajo producción. ¿Quién cumple años? Cantante de música tropical argentina que hoy está festejando un anito más de vida. No tiene los orígenes acá en Argentina él, pero es más argentino que la SAS. 3884190967, me puedes dejar el mensaje a través del WhatsApp de la radio. Contame qué estás haciendo, de qué lugar de la provincia, del país o del mundo te sumás. ¿Qué canciones te gustaría escuchar? Tené paciencia que tus éxitos van a ir saliendo de acuerdo a la lista, o sea, de acuerdo a cómo van siendo programados, ¿sí? Y si están en la lista del día de hoy. Contame, ¿yo te cuento algo? Escuchá. Uy, sí. Tenés que ir. 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

0: 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Espectacular. Chicos, cerramos hoy y abrimos una nueva. Tres consignas, vos elegís cuál. 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

0: Sí. Hoy la gente cada vez ama menos. Hoy la gente se enamora con miedo, ya no es como antes, viste que te enamoras. Hoy es como, che, y si me engaña, y bueno, si te va a engañar, te va a engañar. Nah, eso sí. 15 arriba de las 4 de la tarde. 3 de la tarde. Bienvenida, Nora. Cuando se active el stream, ustedes me van a ver acá, los altos, rompiendo la sisa, porque estoy gordito, estoy pelado, ¿viste? Nada. Bueno, chicos, por eso uso gorra, por eso uso la gorrita. No, posta. Che, pero a ver, en algunos casos, la pérdida de cabello no tiene que ver con la edad. En algunos casos. Conocí un streaming, creo que es un bloguero, que usaba todo el tiempo gorra. Yo decía, qué fachero lo que la gorra, me pibe, siempre haciendo... Me llamó la atención que siempre hacía videos con gorrita. Un día, no sé qué tenía que hacer, se saca la gorra. Amigo, era bastante particular su cabellera, porque tenía unas entradas que vos estacionaba la chata ahí. Sí. Mudanza corta, le decían, se va de frente. Perdón, metelte. Ay, Dios, ¿cómo vuelvo ahora? Y tenía eso. Pero lo loco es que el flaco tenía bastante cabello. Abundante cabello, pero a los costados. O sea que al medio, no, acá en la parte de las entradas, no había cabellera. Es por eso que usaba todo el tiempo gorra. Exacto, sí. Entonces, ¿sospecha cada vez que veas a alguien mucho tiempo con la gorra? ¿Como yo? Bueno, a ver, chicos. Ay, Dios. Gracias, chicos, por estar ahí. Disculpen por esta locura. Me encanta, son unos genios. Yo acá. Nos divertimos un montón. Bueno, a ver, voy a develar la primera cumpleañera. La sacaron, ¿eh? Algunos la sacaron, otros no. Me voy a través del WhatsApp de la radio. Sí, exacto, es él. Hola, Pato, te escucho todos los sábados en mi trabajo. La que cumple años es... Sí, correcto, es ella. Hola, Pato, soy Cali, del Alto. Escuchando mientras tejo, ya por suerte terminé de lavar y me puse a tejer y escucharte. Me mandás algo del Chino y la Rebelión. Bueno, muy bien, ahí está algo del Chino y la Rebe. Va a salir en un ratito. Buenas tardes, quiero saludar a mi nieto Gino Lautaro Nicolás Maurín, que hoy está cumpliendo un añito. ¡Oh, qué lindo! Bueno, quiero decirte que lo saludan sus padres, su hermana Candela, su tío y sus abuelos. Es mi segundo nieto después de 17 años, porque mi primera nieta ya tiene 18. Es la alegría de la casa y los abuelos muy felices del nieto. Hoy se lo festejamos con todo lo de Plim Plim. ¡Ay, es lo que le gusta! ¡Le gusta Plim Plim! Y es bostero como toda la familia Mauri. Gino Lautaro, te decimos...
1: ¡Feliz cumpleaños!
0: ¡Sí! No, ¿cómo que tiene frío? No. Envidioso chivato. No le diga que tiene frío. Ah, por eso se puso frío. No se pase, chivato. Bueno, feliz cumpleaños, Gino. Feliz cumpleaños para el Gino Lautaro, que está celebrando un añito más de vida. Felicidades, campeón. Bueno, acá me mandaron un video. Ah, oh, mirá lo que es ese precioso. Ahí está en la cuna. En la cunita. Está jugando con la Abu, no sé con quién. Pero está con la camisetita de Boca. ¡Ah, oh, divino! Es acá. Sí, correcto, es él. Es el cumple de... Saludos para mi niña Pilar, que está tremenda hoy en la casa, Pilar, comportate.
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0: momento.
1: Bueno, Pilar, Pilar, por favor, Billy, por favor. Un abrazo grande, Billy, donó un beso muy grande, ¿eh? Dice por acá, la hermana, sí. Que cada vez la publi, por ejemplo, una hamburguesa. Clavel, ah, sí. Cuando ves la publi, por ejemplo, una hamburguesa, la pedís, gran expectativa, la esperás. Te sale cara, ponele. Y te llega ahí. ¡Ah! ¡Una! ¡No! No se puede decir. Sí. Me pasó con muchas comidas, ¿eh? Más esa que ves en las publis, en redes. Y bueno, esas son. No hay que creer todo lo que se ve en redes, chicos, ya se los dije. Claro. Compras fallidas. Es acá. Cuando me compré. Cuando compré una bicicleta, pato, me vino mal el cambio, ¿podés creer? Fuimos a reclamar y dijeron que nada que ver, que nos habían entregado bien. El quilombo que hizo mi viejo y sacar que al final le terminaron dando una nueva. Ah, tenía un problema en la parte de los cambios de la bici. Uy. Pato, dice que no puedo creer, compras fallidas me hice muchas. Soy de ir a los trueques. Ah, ay, Dios. Sí, sí. La mayoría de las mujeres tienen eso con los trueques, ¿eh? A mí me pasó, no sé, vamos, voy a los trueques. Todo bien, viste, ves por todos lados, camina, anda, por acá. Vas al sector de ropa usada y no podés pasar por ahí. Es loco, porque vos ves a las chicas ahí que fum, fum, las ropas, vete por acá, vete por allá. Yo la di primero, yo la di primero, yo la di primero. Y vos ves clarito, porque están los pibes que acompañan a las chicas al costadito con la bolsa. Ay, Dios. Yo digo, chicos, que ustedes venden en los trueques ropa usada, avívense, pongan una sillita ahí al costado, o compadízcanse de lo pobre pibe, pongan unas banquetas ahí al costado para que por lo menos estén sentados los muchachos. Claro. Encima algunos ya compran otras cosas y van ahí. No, muchachos, ya está, basta, nos rebelemos. Vamos al trueque, listo, vamos, te acompaño. Pero primero va lo usado y después vamos por el otro. Porque dos horas con la bolsa de papas, ¿sabes qué? ¡Ah! Oh, por favor, te pido. ¡Cachá!
0: ¡Mamá!
1: Que alguien me diga que no. A ver, que alguien me diga que no. ¿Es así o no es así?
2: ¡Sí!
1: ¡Ey, hoy cumpleaños Lucía Galán! Es que tengo que defender a los muchachos. Es así.
3: Hace dos años y un día.
1: Pero buscan, sacan toda la ropa, ¿viste? ¿Cuál vas a llevar? No me gustó ninguno.
3: Que no lo he vuelto.
1: Hace 45 minutos que está. Vamos al lado, te dicen. No, renuncio, me voy. Chao, chao. Me voy a la señora que vende libro, por lo menos leo algo ahí. O bueno, una gaseosita, cómprenos al menos. Que... 388-419-0967. Feliz cumpleaños, Lucía Galán.
4: ¿Por qué?
1: Hoy, 23 de mayo, está celebrando un añito más de vida. Específicamente, 65. Genia total, ¿eh? Cantante argentina. Mitad del ícono del dúo Pimpinela. Por supuesto, su legendaria carrera junto a su hermano, ¿eh? La catapultó al éxito. Y es lo que la hace, por supuesto, un ícono del mundo de la música en la actualidad también, ¿eh? Feliz cumpleaños, Lucía Galán. Hoy está de cumpleaños. Señores, ¿seguimos de fiesta? Vamos por el cumpleañero, ¿eh? ¿Qué cumpleaños el día de hoy? Él está cumpliendo años el día de hoy. Divertido, canchero, facha total. Se facha mal. Su apellido es muy difícil de pronunciar. Estuvo en pareja con una otra gran artista de la música tropical argentina. Y en la actualidad no se sabe si está casado, soltero, viudo, enamorado, con hijos, sin hijos, cuánto vive, nada.
5: Cumpleaños.

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Oh, oh.

Qué buena colabo, Rebelión con La Repandilla Norteñita. Tres, cinco, arriba de las 4 de la tarde, Estás en la tarde de fiesta, estás en 91.7, estás donde te gusta estar. Juntos hasta las 7 de la tarde. Bueno, ya develamos la cumpleañera, ¿sí? Que era Lucía Galán, que es Lucía Galán, que está cumpliendo años el día de hoy. Integrante del dúo Pimpinela. Nos queda él, re fácil, Lo sacaron un montón ya hasta ahora. Además, estamos hablando de compras fallidas. ¿Qué compraste alguna vez y no te fue bien? A ver...

0: Hoy quiero pedirte un tema de la T y la M. Ahora estoy solo. Nosotros hoy de cumpleaños, así que bueno, que...
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0: Así que por disfrutar de un sábado diferente. Muy bien, qué bien.
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0: Que tengas excelente tarde. Y si acaso soy Gaby, vamos Gaby. Que salga todo bien, que lo pasen re lindo ahí, ¿eh? En día de cumple, un sábado distinto.
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0: La, la, la, la, la. Hola chicos, buenas tardes. Me pasan un tema de El Límite. Que te estoy escuchando mientras lavo ropa a mano. Soy Sole. Uy, Sole. Lavar ropa a mano hoy es un montonazo.
2: Sí.
0: Perfecto. Un abrazo grande, doble felicitaciones, éxitos y... Ay, sí, complicado. Complicado lavar ropa a mano. Y más con este frío, ¿viste? ¿Qué haces? Le echas un poquito de agua tibia. Como para calentar un poquito. Digo, ¿no? Bueno, que te sea leve, no nos sumirán. Ahora buscamos algo de límite por acá sola y pasamos para acompañarte, ¿dale? Compras fallidas, dice acá. Jaja, leo y yo compré un montón. Dice, una vez compré unas herramientas, dice acá, a un señor que venía vendiendo por casa, dice acá. Cuidado con eso. Dice, Pato, una servía, le compré 5. Una servía, todas las demás estaban como retocadas o arregladas. Ay, amigo. Pero, ¿no te diste cuenta? ¿No las probaste? ¿Qué sé yo? No sé.
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0: Ah, claro. No, pero vos tenías que haberte quedado las que te mostró ahí. No la de la cajita, no. Claro, él le probó toda, le mostró ahí que andaban, eran espectaculares, nuevos. Le dijo, mira, tengo acá, estas están en cajitas, son las mismas. Y él dijo, bueno, ya está, él vio que... Y esas estaban falladas. Ay, no. Qué macana, che. Y pasa, ¿eh? Hola, compa, dice acá, somos la familia Velázquez, estamos los hermanos compartiendo algo para celebrar el cuerpo. Bueno, muy bien. Con un tema de la Sonora Imbatible. Ahí está, buscamos algo de la Sonora por acá para la familia Velázquez. Están disfrutando al máximo esta tarde de sábado. 3884190967. Si Dios quiere y todo sale bien, la próxima semana estamos con la visita de los chicos de La Clásica. Dani, La Clásica.
2: ¡Eso!
0: Sí, hola fiesta, queremos que le mandes un saludo grande a mi sobrina que está cumpliendo 18 añitos. Ella se llama Antonella Emilce Cruz. Y decirle que la queremos un montón, que sea feliz sobre todas las cosas en esta etapa tan linda de la vida. Que nunca deje de ser esa persona maravillosa que se dice por acá. Te amamos, Anto, de parte de tus tíos Reinaldo, Liliana y sus primas Ana, Paula y Rocío Benicio. ¡Feliz cumpleaños! Te decimos... Antonella Emilce, felicidades, ¿eh? Muchas, pero muchas felicidades, que tengas un hermoso día y la pases genial. Pato querido, una vez compré una compu a un conocido, usada, me dijo que estaba bien, me la probé, yo la verdad que mucho de compu no sabía, más que nada lo hice por un favor hacia él. Anduvo un par de meses bien y después empezó a fallar, dice acá. Él venía, la tocaba un poco y andaba. Luego se volvió a joder. Él venía. Después la llevé a arreglar a otro lugar y me dijeron que la placa estaba jodida y que había que cambiarla. No. Imagínate, dice acá. Ya me las vendió así. ¿Por qué son tan malos de vender cosas que no sirven, chicos? ¿Eh? Claro, hoy estamos hablando de compras fallidas. ¿Qué cosas compraste alguna vez y no te fue muy bien?
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0: Pato dice, por acá yo hice una compra por internet. Me la vinieron a dejar y nada que ver de la foto que me mandaron. Horrible, dice acá. Encima reclamo y me habían bloqueado. ¡No! ¡No!
2: ¡No!
0: Tengan cuidado con lo que compran, sí, sobre todo en redes sociales, chicos. Cuidado. No digo que haya gente buena laburando y te venda bien. Hay gente muy buena laburando y te vende bien, te vende lo que es. Pero hay otro, mamita querida. Me sumo al oyente que dijo de la comida. Pato, varias veces me tocó que pedí comida de lugares y nada que ver. Sándwich horrible,

Sí, se acá. Con un tomate y unas cuantas lechugas. Yo raíces. Encima le reclamás y se enojan. Son unos carados. Sí, hay gente que. Cara de piedra total. Compras fallidas, pato. Una vez compré una motito, dice acá. Pensando que estaba en buenas condiciones. Era osadita, me dijeron que todo bien, estaba aprobada y todo. Resulta que la arreglaron solo para venderla. Bueno, muchos hacen eso, amigo o amiga, no sé quién está del otro lado. Entonces nosotros tenemos que ser cuidadosos al momento de hacer la compra. Desconfíen de las cosas que están muy baratas. Pues si está barata, o está barato. No. Directamente ahí. ¡No! Compras fallidas, contame, ¿cuál fue tu historia? ¿Cuál fue tu experiencia? Y en un ratito digo quién es el cumpleañero del día de hoy. Ya lo sacaste, sí. Sí. 388-419-0967. Un, dos, tres, vamos. ¡Qué bravo el sábado, eh! ¡Qué bravo el sábado!

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0: Grupo Cañaveral, la Joaquí, echarme al olvido. Muchas gracias a vos, Joaquín. Gracias, gracias. Y sacó un nuevo tema de la Joaquín también con Ángela, ¿no? ¿Eh? No, con la otra Ángela. Con Angelita Torres, sí. Dicen que se parecen en el tema que sacaron. Tiene, ¿no? Como un aire a la China Suárez. ¿Cómo que se parecen? Bueno, 53 arriba de las 4 de la tarde. Una Me hicieron acordar algo. Después les digo, chicos. 3884190967, WhatsApp de la radio. Estamos con todo, estamos con todo. Compras fallidas. ¿Y quién cumple años el día de hoy?
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0: Dice Pato querido, hoy cumple años. Sí, exacto. Su apellido es difícil. Es difícil, es difícil. A ver, pará, déjame que voy a. Che, voy a beber un poquito. Se llama Iván. Sí. Aunque no lo creas, se llama Iván. Hoy está de cumpleaños, ¿quién? Escuchame. 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Perita como tú. Uy, cumpleaños. Traidora. El polaco.

0: Hoy te cumple el polaco, sí, hoy cumpleaños Ezequiel Iván Zgwirgaluk. Así, Zgwirgaluk. ¿Lo dije bien? Bueno, más o menos, dice Chivato. Es así, Ezequiel Iván Zgwirgaluk está cumpliendo años. Hoy 23 de mayo, famoso cantante y referente de la cumbia argentina. Nació en un día como hoy, pero de 1987. Sí, el polaco. Grande polaco. Uno de los temas icónicos del Pola es...
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0: Nah, un sábado por la tarde...

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1: Temazo por acá. También, ¿te acordás de...? Sí, seguro. Este lo tenés. Bueno, chivato.
2: Aló, ¿qué tal?
1: Lo grabó con la China.
2: ¿Estás?
1: Disculpa. Sí, con la China. No, la China nuestra no, la China Suárez, no.

0: ¿Qué hora va la china nuestra? No, la china anda paseando por el parque, sí, sí.
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0: Feliz cumpleaños, hola. Vamos a quedarnos con el tema del polia. Dale, ya los leo todos. Son un montón, ¿eh? Mira, entra otro más ahí. Compras fallidas. ¿Qué es eso que compraste alguna vez y no te vino tan bien, eh? Sí, eso que compraste alguna vez y dijiste, ay, metí la pata. Compras fallidas. Ya está, tenemos los dos cumpleaños de hoy. Lucía Galán y el polaco. Feliz cumpleaños, polaco querido.
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0: Yeah, qué buena canción. Ángeles Azules. Colabo con el polaco que está cumpliendo años el día de hoy. ¡Eso! Te necesito, se llama la canción. 4 de la tarde. ¡Afuera! 5. Bienvenida. Sí. Pará, lo que sea, llegamos a la anteúltima hora del programa.
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0: Sí.
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0: Bueno, muy bien. Compras fallidas, chicos. Compras fallidas. Estamos jugando con eso. Son un montón, La verdad que me re sorprende. Ah, ya está el video del Bola en las redes. Para que vayan a darle mucho cariño, mucho amor, como digo yo, Desen una vuelta por las redes de la radio, ¿sí? 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Y ahí dejan el saludo para el Bola, que ya lo tenemos arrobado, seguro le va a llegar. Bueno. Bienvenidos a esta nueva hora, genios. Estamos en la fiesta de sábado. Fiesta de sábado, toda la tarde, mucha fiesta hasta las 7. Queremos saber compra fallida. ¿Qué fue eso que? ¿Qué compraste alguna vez? Y no te salió muy bien. ¿Sí? Bueno, ¿quieren saber cómo estará el fin de semana largo en nuestra provincia? Aprovecho y les cuento en esta hora que arranca, mirá. Bueno, mañana domingo la máxima será de 17 grados y la mínima será de 4 grados. La pregunta que me hacen por acá es, ¿mañana hay sol, Pato? Y mañana yo debo decirte que, a ver si me bancas un toquecito, tuki tuki tuki tuki, ahí está, actualizado esto, antes de que se me... Efectivamente, perdón, mañana tendremos la presencia del sol y la temperatura irá en ascenso. Mañana la máxima será de 17 grados, domingo 24. Y el día lunes 25 de mayo, exactamente igual que la jornada del domingo. O sea, temperatura muy agradable, 17 la máxima y la mínima va a subir un poquitito más. La mínima será de 6 grados, mientras que para mañana será de 4. Igual, como dije, de todas maneras, abrigaditos en la mañana. Después te saca el camperón. Si es de pluma, mejor. Porque si no es un rebajón, tenés que andar, viste, cargando el... Si vas a salir, ¿no? Si la vas a pasar en casa, tenés 2 días espectacular. Y si tenés el fin de semana largo, no, mucho mejor todavía. ¡Eso! No. Ideal para el...

0: Grito, o las empanaditas del 25 también. Toda esta info la van a encontrar en Diario Todo Jujuy, Instagram. 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Arroba Diario Todo Jujuy en Instagram. Listo, ya está. Uy, vamos a ver por acá, me dicen, hola Pato, yo una vez compré un sándwich de Mila, a lo que hoy en día es mi señora, a la que hoy en día es mi señora, y la conquisté. Entiendo que debí desconfiar de la que de lo que sale barato, dice acá. Hoy no puedo ir ni a los amigo, te viste desconfiar.
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0: lleva para allá. ¿Para dónde? Para allá. Eso me decía cuando subía, me lo autodecía cuando subía a Punta Corral por Tunalito. Lleva para allá. ¿Para dónde? ¿Es eso allá? ¿Dónde van?
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0: Voy a llegar. Bueno, chicos, acá estamos, ¿eh? 13 minutos arriba de las 5 de la tarde. Fiesta de sábado. ¡Vamos! Qué lindo, ¿eh? Me encanta estar, chicos, los sábados acá. Me re divierto con ustedes. Son unos genios. Dejan las respuestas ahí a la consigna. Me cuentan cosas. Acá dice Pato, participé del acto por primera vez de mi hijo Mateo. Feliz de la vida, dice acá. Oh, mirá, no, me manda la foto de Mateito. Mirá lo que mozo. Dice acá, divino. No hay nada más lindo, chicos, que participar de los actos de los de los pequeños, en serio. Vayan, hagan la fuerza, hagan el esfuerzo de llegar a los actos. A ver, sabemos que en la realidad, en la actualidad, hay muchos padres separados. Hay muchos padres separados, es verdad, esa es la realidad. Pero por eso cada vez, yo por lo menos desde mi lugar los insto a que si hay diferencias salvables, saltémosla, chicos, saltémosla. Saltemos la diferencia, no pongamos, ya somos grandes, claro, vamos a andar peleando, pues ya está. Llegamos a un acuerdo. Arreglemos, busquemos la forma de arreglar. Y alguno debe estar pensando en este momento y decir, pero no hay forma de arreglar. Y si no querés, no lo va a arreglar nunca. Es así, si vos no querés, no vas a arreglarlo nunca. Y va a haber siempre bolonqui porque estás pensando en la otra persona, ¿sí? Estás pensando en tu ex y no estás pensando tanto quizás en lo pequeño o el pequeño, ¿sí? Salvo diferencias que ya está, digamos, son insalvables, ¿no? Pero las demás, y bueno, habrá que aflojar un poco, ¿eh? Porque, a ver, decime, ¿no es hermoso que tu hijo o tu hija, cuando está en un acto, te vea llegar? Es lo más lindo del mundo, es lo más bello del planeta. Cuando vas a estar así y de repente te busca, ¿viste? Por aparte, cuando vas a decir, mira, no sé si voy a llegar, pero voy a hacer lo posible, voy a tratar de estar. O a veces, cuando ni les avisás y de repente caes y es como que, ¡ay, papá! Ahí está, papá, ahí está, mamá, te mira. Es hermoso. Bueno, piensen más en los chicos.

que en ustedes y si hay bolonqui, ¿eh? Esto para la gente que está separada. Y para las popis que están a lo mejor en pareja, está todo más que bien, a veces uno puede, a veces el otro no, ahí se como que se van acomodando. Está bárbaro, chicos. A veces uno hace lo que puede y a veces se puede, porque el laburo lo permite, y a veces no. Y a veces no se puede, y bueno, tocará estar el uno, y tocará estar a veces uno, a veces el otro. Pero eso sí, ¿eh? Pero eso sí. Pero cuando tengan el tiempo y la posibilidad, y a esto voy, vayan a los actos de los hijos. No importa la edad que tengan, no importa. No esperes la misma reacción del pequeño que tiene 3, 5, 7 años, de aquel que tiene 11, 12, que se está peleando con el mismo, que el que tiene 15, 18, que ya tiene la noviecita. No importa. En cada una de las etapas, ellos te aseguro que están contentos y orgullosos y muy felices de verte ahí. De verte decir, mirá, vino papá, vino mi viejo, hola, ¿qué sé? Salvo ciertos hijos que realmente te dan a pensar otra cosa. Siempre hay salvedades, ¿sí? Siempre hay salvedades. Porque he visto, me ha tocado ver cómo hijos tratan horrible a su madre o a su padre cuando están en un acto, cuando van, se alejan o ni siquiera los saludan, o por ahí va el papá o la mamá, le pide una foto y dice, no, no, no, no, no quiere. Horrible, ese gesto es horrible. Y te parte al medio, sí, te parte al medio y no te da ganas de ir nunca más, pero vuelva de vuelta porque es su papá, porque es su mamá. Bueno, con ese pibe o ese piba hay que charlar, no hay que dejarlo solo también, porque a veces te da tanta bronca que si bueno, más, si no voy nunca más y ya está, que se la arregle. Pero no, tratemos de charlar y hablar con él en la medida de lo posible, sobre todo en adolescentes, viste, que se están peleando con ellos mismos, porque claro, hay un montón de cosas que no entienden o están descubriendo. Y al primero que agarran es al que tienen cerca, y por el que tienen cerca es mamá o papá, el entorno, ¿sí? Pero son salvedades. El resto, te aseguro que está muy contento, feliz de verte ahí, mamá, de verte ahí, papá, a veces los abuelos, en algunos casos también hasta los tíos o las tías, según el vínculo, el cariño que lleven. Vayan a los actos, digan presentes, sáquense la foto, que como siempre digo, lo mejor que le podemos dejar a nuestros seres queridos son momentos y recuerdos, ¿sí? La cosa también, pero las cosas hoy están, mañana se deshacen, se pierden, se venden, ¿eh? Así que nada, vayan a los actos de sus hijos, que realmente es hermoso, es emocionante. Muchas veces hasta se ponen recontentos. Ellos dicen, mamá, vine, mamá, vamos para el carrito. No, para el carrito.

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0: ¡Qué buena, Colau! Me encantó esta colaboración. Auténticos Decadentes, Andrea Echeverri. Se me ha perdido un socarón. Si alguien la ha visto, por favor. Bueno, 2-7 arriba de las 5, chicos. ¡Epa! Como un vaiveneo. Debe ser la silla que tengo acá. Que... Después veo que sale en el impreso. Ay, no. Bueno, no, es que es difícil acá. Hubieron movimientos, pero no, nunca los sentí yo acá en la radio. ¿Sí? Sí, sí. 3884190967. Una vez pasó, no me acuerdo qué año fue, que me vinieron a avisar, porque yo estaba chocho acá haciendo el programa. Y me... Pato, hay que bajar. Bueno. Sí. Hola, es acá, soy Anto, quería saludarte, felicitarte por el programa, hacías reír un montón, dice acá. Pobre, mi novio se reidentificó con lo que dijiste. Yo soy de las que va a escarbar ropita a los troques. Y sí, demoramos. ¿Qué se le va a hacer? ¿Viste? Y bueno, pero téngannos paciencia, por favor. Apiádense de nosotros. Elijan, no te digo, mira, ni siquiera te digo la primera. La quinta. Con que elijas la quinta prenda que levantás, ya está, estamos felices. O por lo menos no demores mucho en el primer puesto. Andate para el segundo. Si no, acá me parece que... Bueno, vamos para el segundo. Porque son como 7. Depende de los lugares, hay como 7 u 8. No, viste. Gracias por reconocerlo. Buenas, Pato, no me pasó a mí, sino un pasajero que marcó mal una calle. El viaje costaba 12.000 con el Uber, con demanda de por 4. Me vio yendo a otra dirección. Le comenté que es por donde decía el GPS. Arregló lo del GPS y por un desperfecto de su celular que tenía en línea negra, una línea negra, no sabía a cuánto se le fue el costo del viaje. El Uber le terminó costando 64.000. ¡No! ¡No! ¡Por favor!
1: ¿Qué pasa, el desgraciado? No, bueno, pero...
0: 64.000. Bueno, más que nada fue un viaje fallido ese, ¿no? Pero fue una compra fallida. Un viaje fallido ese. 3884190967, WhatsApp de la radio. Pato, totalmente de acuerdo con el tema de las comidas. Cuando agarras un domingo, le pones todas las ganas a comprar empanadas. En la foto se ven mortales, jugosas, ricas, crocantitas, deliciosas. Y te llegan empanadas de Santa Anita. La mentira, se lo puse yo. Empanada de Copetín, casi vacía, encima seca. Uy, que sacó una muela. Bueno, por mi parte, la última compra fallida que tuve fue una licuadora. En una feria, dice acá. Llegué y sonaba como que estaban taladrando en mi oreja. Así que la tuvimos que devolver. Y por suerte nos devolvieron el dinero, pero hasta ahora no volví a intentar comprar otra. Bueno, por lo menos no en el mismo lugar, amigo. Ya está. Andate

0: Pocha de gente por acá. Feliz tarde radial, querido locutor. Alta formalidad, pero me vuelvo loco. Muy bien, muchas gracias, Mari. Audios por acá, a ver, depende. ¿Está en nivel normal o medio acelerator, A ver, déjalo que salga,
1: Hola, amigo, Leonardo Pilado.
0: Sí.
1: ¿Cómo andamos? Gracias por el saludo, gracias. Gracias por saludarme por mi cumpleaños. Ah, nada que ver. Sí, amigo, mandá saludos para el negocio. ¡Saluti!
0: Denle de comer, chicos, por eso está así este pibe. Denle de comer. Y denle de comer ahora. Sí. No me le den de comer tarde, se me pone así después, ¿eh? Ustedes son los culpables, las culpables. Ahí está. Un abrazo grande, amigo.
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1: Marcha belgraniana en Jujuy. La convocatoria será este domingo 24 de mayo y contará con la participación activa de organizaciones gauchas, el Cuerpo Histórico de la Policía de la Provincia y el Ejército Nacional. Saliendo a las 19 horas desde donde hoy funciona el registro civil, bajando por la calle Belgrano hasta la Catedral. Así lo expresó el presidente del Consejo Deliberante de la capital jujeña, Gastón Millón. Fuerte choque frontal en San Pedro. Un fuerte choque frontal entre una camioneta y un automóvil se registró sobre la ruta nacional 34 a la altura del predio Tierra Brava en San Pedro de Jujuy. Como consecuencia, una mujer debió ser asistida y tratada en el hospital Guillermo Patterson con politraumatismos. Instalarán cámaras para detectar a quienes arrojan basura en Jujuy. El gobierno provincial implementará un sistema de monitoreo con cámaras de seguridad en distintos puntos críticos para combatir los microbasurales y otros delitos ambientales. La medida permitirá identificar infractores y avanzar con sanciones tras una prueba piloto realizada en

0: Pálpala, que dio resultados positivos en las tareas de control. Deportes, Gimnasia de Jujuy visita Gimnasia y Tiro de Salta. Gimnasia de Jujuy enfrentará este domingo 24 de mayo Gimnasia y Tiro de Salta por la fecha 15 de la Primera Nacional. El equipo jujeño no contará con Delfor Menervino, quien fue suspendido por 3 fechas y será baja en el 11 titular. El partido será dirigido por el árbitro Bruno Amiconi.
1: 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En Radio Fiesta, hora
0: 17:37.
1: Temperatura
0: 11 grados.
1: Humedad
0: 72%. 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

Bronco por acá, el avaricio haciendo corazón duro. Como el de tu ex. Bueno, cinco minutos para tocar las 6 de la tarde, chivato. Sí. Gente lavando ropa a full, ¿eh? Gente lavando literal a mano. Y gente que puso a lavar ropa, que eso es distinto, ¿no? Hoy en día eso, anda a lavar la ropa. Ay, no quiero lavar la ropa. Lavar la ropa era lo de antes, escuchame. Preguntale a la mamá, preguntale a la abu cómo se lavaba ropa antes, ¿eh? Y ahora vos chillás porque no querés poner la ropa al lavar. ¿Qué estamos criando, señores? Lloran porque... Porque le mandás a poner la ropa al lavarropa. O sea... ¿Qué nos ha... Perdón, abuela. ¿Qué nos ha pasado? 4 para las 6 de la tarde, ¿eh? 388419

0: 0967, compras fallidas. Por lo general las compras malas son por redes sociales o internet, pato, dice acá. Me pasó a mí que pedí un celular y me vino realmente mal, dice acá. Anduvo bien un tiempo y después empezó a fallar. Por suerte, a la empresa donde le hice el pedido, me lo reconoció. Pero claro, vos ya tenías todo descargado en el teléfono. Sí, es verdad, a veces pasa eso, ¿no? Sobre todo algunos que son... Bueno, hay que saber dónde comprar. Hay que saber dónde comprar, sí, hay que ver los referencias, los puntos, viste, y las estrellas, creo que tiene por ese lado. Y tenés que saber dónde comprar, no es así nada más. Yo. Buenas tardes, Pato Galván, que tengas un excelente y bendecido sábado y un buen fin de aquí en casa, un poquito resfriado. Soy Carlito. Carlito, ¿qué pasó? Nos desabrigamos, Carlito. Del barrio Bicentenario, saludos a mi señora Fabi, que está de 10 para 20, y saca a pesar del tiempo. Bueno, ahí está, sí. Y vos con un resfriadito ya estás tirado en la cama. No, mentira, chistecita. Pero viste cómo nos dicen, ¿no? Viste cómo nos dicen, claro. Ah, ya. Yo no puedo enfermarme yo. No puedo resfriarme porque... nadie hace nada acá. Claro. Me enfermo yo y... claro. Entonces... Bueno, parte cierta. Perdón, pero... un leve resfri... ya está en cama. Con chucho de frío. Pidiendo que lo atienda. Qué bonito el señor.
1: Yo hago puchero, ellos hacen puchero. Sí, yo hago ravioles, ellos hacen ravioles.
0: Salió así, salió. Un abrazo muy grande, genio. Gracias por la buena onda. Pronta recuperación, Carlitos. Pronta recuperación. Uy, ¿qué te pasó? ¿Quién te hizo tanto daño? Se eliminó este mensaje. Bueno, Pato dice acá. Fui a comprar en la vieja terminal hace mucho. Dice acá CDs, DVD. Estreno. Llegué a mi casa, la película se cortaba. Quedaba congelado. Fui a cambiar y reclamar, me dio otro. Y me fui con bronca, dice acá, Grababan mal el formato. Ah, te venían los CDs o los DVD rayados. Ah, porque eran truchos, amigo, claro. Que queremos también. Y ahí, si tenés suerte, le pegabas. Y si no, te venían así. ¿Viste? ¿Vieron los videos de TikTok? Cuando compras el CD enganchado de la feria. Bueno, más o menos es así. Más o menos así era la cosa. Pato, sí. Dice acá, muy divertido tu programa. Por favor, no cambies nunca. No, ya dije, yo no cambio, si ustedes no me cambian. ¿Eh? Estoy escuchando otra radio y listo, yo cambio. Marta. Hola, es acá. Quería saludar a mi prima María Elena. ¿Fuseneco? Claro.
1: ¿De qué es una cosa,
0: no, de nada, Pepe, de nada, tranquilo. Quería saludar a mi hermana María Elena. Casi digo Fuseneco. A mi hermana María Elena, que estamos haciendo pancitos rellenos mientras escuchamos tu programa. Está muy lindo. Por favor, ¿puedo hacer algo de Wisin y Yandel para recordar nuestra época tremenda? Bueno, ahora viene algo de Wisin y Yandel. Muy bien. Compras fallidas, Pato. Me hiciste acordar, una vez compré una campera hermosa, un camperón divino. Me salió caro, dice acá. Te juro que lo revisé por todos lados. Llegué a casa y estaba abierto a la altura de la axila. No sé cómo no me di cuenta. Me quería morir, dice acá, pero por suerte tengo... una tía, dice acá, costurera, que me dio una mano y me ayudó. Pero me dio un enojo, dice acá. ¿Por qué no dicen que está...? Y no, hay muchos que sí te lo van a decir, otros no. La mayoría te dicen, no, te queda impecable, te dicen. No, no hay otro como ese. A nadie le va a quedar como a vos, te dicen. Es para que, para vendetelo, claro. Obvio. Mira que al rato me voy, te... Andá. ¿Y a mí qué? 3884190967. Cuidado con esas compras, cuidado, chicos. Disfrutando de tu programa, Pato, y saca, tomándome una rica chocolatada acostada en mi camita, tratando de recuperarme ya que me enfermé. Saludos a mi hijo Tobías y a mi esposo David, que está trabajando, muy bien. Un abrazo, mucha gente por acá. Hola, Isaac, me llamo Hernán. Quería mandarle un beso grandote a mi abuela, esa que está enfermita, la amamos. Se llama Leonor, porfi. Un abrazo muy grande. Bueno, pronta recuperación para la abu Leonor, Una compra fallida, la mía, Isaac. Compré una vez una caja de herramientas que me lo ofreció un amigo. Porque necesitaba plata, dice acá. De todas las piezas que compré, solamente algunas estaban bien. Otras habían que directamente tirarlas o mandarlas a arreglar. ¿Qué compraste, amigo? ¿Qué herramientas eran que le...? Encima fui y le reclamé y se enojó, dice acá. Y no me devolvió la... Y sí, eso es lo primero que hace.

lo primero que hace. Así que cuidado con esas compras, ¿eh? 3884190967. Algo carnaval. Ahora viene algo carnavalero. Ahora viene algo bien carnavalero. Euge por acá, que nos deja este saludo. Sí, un abrazo grande a la gente de la Ronda Fiesta, a la gente de la Cruz Corrientes, nuestros amigos de Salta Capital, en Berazategui, Buenos Aires, en Montevideo, provincia de Córdoba, en todos lados, en Santa Fe también, en Tucumán, en Mendoza, en San Juan, Río Negro, los muchachos de Río Negro, en Tierra del Fuego, y la gente de La Quebrada, mis amigos de Volcán, de Maima, de Purma, de Uma, de todos lados, La Quiaca, un abrazo grandote. Gracias por dejar que la radio los acompañe, chicos. Aprovecho y te tiro esta data y salimos con música. No sé por qué lo cerré. 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Vamos por la cuarta, dale. 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

Ay, Dios, qué bueno que está para un café, loco. Qué bueno que está para un cafecito a esta hora de la... Salimos acá de aire un ratito, chivato, y nos tomamos un café, ¿sí? Ya, yo, usted no puede. Bueno, sí, algo vamos a ver, no se preocupe. 3884190967, WhatsApp de la radio. Venimos con todas las pilas del mundo, chicos. 5 de la tarde. ¡Afuera! ¡Bienvenida, nueva hora! ¡Ea! Muy bien. Bienvenido, 6 de la tarde. Bienvenido, 18 horas. Última hora de programa en la tarde de sábado, con esta fiesta de sábado. Che, venimos a pleno, ¿eh? ¡Ey! Hola Pato, es acá, soy Graciela, te escucho desde Tilcara. Qué lindo, aguanta Tilcara, un abrazo grande. Justo mirá, saludé hace rato a la gente de nuestra hermosa quebrada, ¿eh? Nuestro bello norte jujeño, Tilcara. Compra fallida, un día compré en un corralón, en Alto Comedero, una pistolita de siliconas. Y llegué a casa y la guardé. Al tiempo quise usarla y no calentaba nada. Supuestamente era de marca. Oh. Eso es lo peor. No, chicos, cuando compremos, probemos de toque. Sí, no, probemos de toque. Llegamos a casa, al toque, tuc, tuc, a ver si anda. ¿Viste? Porque esto de comprar y guardar después nos damos con esta sorpresa. Bueno, y obviamente que no te la van a devolver. Dice, no, señora, ya el tiempo pasó. ¿Quién sabe qué hizo usted? Nada, la tenía durmiendo en el placar de casa. Está intacta, ¿qué cree que haga? Bueno, un abrazo grande, Graciela. Saludos a la gente de Tilcara City, escuchando la radio. Tilcara, che, me dicen acá, Tilcarita. Ahí está, muy bien. Mirá, se activaron todo de Tilcara. ¿Tiene familia en Tilcara? Ah, bueno. Vamos a pasar por Tilcara otro día. Ni allá la llegamos, ese vamos a ir. Hace frío. Hola, esa que soy Euge. Me encanta el programa, re divertido. Porfis, sigan así y pasame. Mira, bueno, dale. Ahora viene. Sí, ahora viene. Compra fallida, dice acá. Compré una vez unas cámaras que vendían en redes sociales. Supuestamente estaban impecables. No me di cuenta, la verdad que se veía bien. La compra fue de noche. Ay, no compre nada de noche, no esta cosa. La compra fue de noche. Y la cambiamos todo, la dejé lista. Al otro día, pinchada. Mi moto. La llevé al gomero y me dice, amigo, esta cámara está toda ajada. No. No. No. Perdón, la cubierta, sí, claro, claro, no. La cubierta está toda ajada. Está toda ajada por dentro. Por fuera se ve bien, pero parece que estuvo seca. O al sol mucho tiempo, se secó y claro, quedó... Ay, no.

Sí, Pato, dice acá, confirmo, desconfíen de la venta barata. Sale cara, dice acá. Pato, una vez compré una batería para mi auto. ¿Sabes cuánto le duró, no? Un arranque. un arranque le duró. Ay, Dios mío. 388-4190967. Compras fallidas. ¿Qué compraste alguna vez en tu vida y te vino mal? Estamos tomando mates, dice acá. Ideal para la tarde de hoy. Mañana sale el sol. ¡Sol! ¡Mañana salís! ¡Sí! Mañana sale. Mañana sale el sol. Es lo que. Posta, en serio, es lo que me dice el pronóstico extendido, que mañana sale el sol. Pato, me llamo Nahuel, dice acá. Saludos para mi hijo Nehuen, que mi señora no le quiso poner mi nombre y le puso Nehuen, dice acá. Yo quería que le ponga mi nombre. La señora dijo: ¡No! No. ¿Es mi hijo? ¿Eh? Yo lo tuve 9 meses. Listo. Se va a llamar Nehuen, no Nahuel como vos. Ay, Dios mío. Compra fallida, dice acá, la cuna de Nehuen. ¿Qué pasó con la cuna de Nehuen? Parecía que todo, estaba todo bien, dice acá. La compramos ya usadita. Llegamos a casa, la armamos. La armamos y tenía, dice acá, un arreglo previo hecho bien cubierto en una de las patas. ¡Ay, no! Claro, la repintaron ahí, taca, taca. No te diste cuenta, amigo. Ahí sí. Hola, Pato, mandale saludos a mi amiga y compañera Mariana, que está trabajando en el taller. Besos, muy bien, saludos ahí para las chicas. Saludos para Mariana y para vos. ¿Tu nombre? ¿De parte de quién? ¿De parte de quién? Bueno, de parte de Chivato, ahí está. Él se acopla todo. Hola, Pato, dice acá, me llamo Ruth. Compra fallida, dice acá. Compré un pantalón hermoso, divino. Me lo probé y te juro que no vi nada raro. Cuando llegué a casa me lo probé de nuevo. Me lo probé de nuevo, dice acá. Y tenía una pequeña abertura a la altura de la entrepierna. Te juro que no me di cuenta, dice acá. La primera vez que lo probé. Bueno, pasa, pasa. Lo que pasa es que viste que es un lugar medio. Claro, ahí viste, no. No te van a mirando. Bueno, pues. Complicado. Bueno, ya aprendiste. La próxima chequea todo. ¡Eso! Nueva hora. Que siga la fiesta.

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0: 6 meses sin Delicia Mamani. Seis meses pasaron desde la desaparición de Delicia Mamani y su entorno volvió a salir a la calle para reclamar avances concretos en la investigación. La joven fue vista por última vez el 21 de noviembre del año pasado, cuando salió de su casa en Córdoba sin despedirse y sin llevar dinero. Un jujeño completó el álbum del Mundial. La experiencia la vivió junto a su hermano y la definió como un sueño familiar. Abril Carrizo Trangoni es la representante 2026 del Provi número 1. Abril Carrizo Trangoni fue elegida representante de la Escuela Provincial de Comercio número 1 y se suma a los nombres de la FNE 2026. La institución llevó a cabo un mágico evento en la noche del viernes 22 de mayo. Problemas en Boca. Merentiel sufrió una lesión muscular y se perderá el partido con Universidad Católica. El uruguayo no participó de los últimos entrenamientos y este sábado se confirmó la dolencia. Se espera el parte médico oficial.
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0: 18:32.
1: Temperatura.

0: 72%, temperatura 11 grados luego de la actualización. 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

0: Lauta por acá. Amigos de artistas. Bueno, che, qué mal con lo de Boca. Se nos lesiona Merentiel ahora. Tata. ¿Sabes quién es el árbitro? Wilmar Roldán.
1: ¡No!
0: ¿Qué querés que te dé?
2: Usted tiene que arrepentirse lo que dijo.
0: No, pero es la verdad, ¿qué voy a decir? No, que... La tenemos complicada, chicos. Está complicada. Wilmar, no me sale el nombre, Wilmar Roldán será el árbitro del partido entre Boca y Universidad Católica. Y hay antecedentes que preocupan, ¿no? A... Sí. ¡Nos quieren fuera de la cancha! Ya empezó a llorar. No, mentira, chica. Es fútbol. Que pase lo que tenga que pasar. Ya está. Está complicator Boca, pero bueno. Qué sé yo. Boca a veces es Boca, ¿viste? Boca te juega bien. A veces parece un super club. El otro partido te pierde por goleada. Es Boca. ¿Qué pasa? Lo malo es eso, ¿no? Merentiel se queda fuera porque tiene una lesión muscular. Ay, Dios. Buah. Changuito Ceballos se prepara para irse de Boca. Dentro de poco se va. Sí. Dentro de poco se va el Changuito Ceballos. Pato, podría ser un enganchado de Bandidos. Enganchadito medio complicado. Si tengo alguno por ahí así... De Bandidos. Ah, tenemos la sesión de Bandidos. Puede ser. Pato, no compré, pero me lo regalaron en el cumpleaños. Una licuadora contenta. Cuando quería utilizarlas no andaba. Ni pa'lante ni para atrás. Ay, Dios. Y ni sé quién me la regaló. Estaba en la caja con moño y todo. ¿Eh? No hay cámaras. No hubo el que él filmaba algo. Alguien. Claro.
3: ¿Qué pasa, el desgraciado?
0: Sí. ¿Sabes cómo se la devolvió? No, toma, ahí está. ¿Te acuerdas cuando fuiste a mi cumple y me regalaste? Toma, mira. Licuate algo, a ver si podés. ¿Eh? La dignidad. Oh, re malo. Hola, Pato, dice que soy Jimmy. Me encanta de la radio. Te escucho siempre que puedo, dice acá. No, te escucho. Y siempre que puedo, escribo, como hoy. Estoy en casa descansando, ya que de lunes a viernes no puedo hacerlo porque estoy en mi trabajo. Y no puedo escribirte, dice acá, porque tengo el jefe dando vuelta. Muy bien, perfecto. Seguí así, por favor, gracias. Las reflexiones y demás. Bueno, qué lindo, me alegro. Ya sea por un motivo u otro, ¿sí? Ustedes se quedan, y eso es genial. Pato, dice acá, compra fallida. Compré un caño de escape para mi moto. Y resulta que estaba dañado. Y pero que no lo compraste nuevo, seguro lo compraste usado. Iván, sí. Mucho cuidado con la compra de cosas usadas, chicos. Es por ahí donde viene la cosa. Ay, saca, ya salieron los bollitos, Pato. Y saca, mirá, a ver. ¡Oh, qué delicia que son esos bollos! Se ven espectacular, se ven espectacular. Buen provechito. 3884190967. Vayan a las redes. Enseguida se está subiendo también el deseo de cumpleaños para Lucía Galán, ¿sí? Ahí vayan a darle mucho cariño, mucho amor a las redes de Radio Fiesta. Ya tenemos ahí el saludo del polaco. Les dejamos una canción del polaco, que hoy está cumpliendo años. Así que bueno, vayan a darle mucho cariño. Déjenle el saludo, feliz cumple, Paula. Pónganle algo ahí, que seguramente le va a saltar en algún momento. Hola, Patito, dice que me encanta tu bond. Bueno, muchas gracias. Saludos a mi novio Juan Gabriel. Se llama como el cantante. Saludos para mi novio Juan Gabriel. Dice que estamos atendiendo el local. ¿Y qué pasa que no vendo? Es capaz que vende caro. Ah, tío. Paciencia, chicos. Lo que pasa es que estamos a fin de mes, cerca de fin de mes, y bueno. Viste, fin de largo. Y... Tranquilos. Ya saldrá, sí, claro que sí. Se viene la próxima canción y la última prácticamente.

0: Es parte del programa, pero dejá que te cuento algo, sí. 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

0: Qué linda, me pone re manija esta canción, me encanta. Lo hizo el gran Alan Walker, ¿eh? me encanta. Migajas de amor.
1: ¡No!
0: Migajas, las que dejo yo cuando corto el PAMS, ¿eh? Nada más. Nada más.

0: Bueno, nos vamos, gente. Minuto 52 arriba de las 6 de la tarde. Tiempo de ir despidiéndonos. Pato, quiero saludar a mi hijo Nico, que lo amo con toda mi alma. Estamos escuchando la radio. Con ganas de tomar un cafecito y sacar con unas medialunas. Bueno, muy bien. Hola, soy yo, Isaac. Hola, Yuga. ¿Cómo andáis? Me encantó el tema de Willy Campero con el Chino. Sí, lo pasamos hace rato. Todo muy bueno. Las redes las encontrás en TikTok, en Instagram, en Facebook, en YouTube. En las cuatro: Insta, Facebook, TikTok, YouTube. Sí, ahí está. Pato, saludos a mi abuela Valeria, que la amo con toda la alma. Estamos escuchando la radio. Que tengas un lindo fin de semana. No te saludo y saco por tu cumple, porque tenemos la suerte. Sí, el martes, chicos, el martes, porque el lunes. No, el lunes no voy a estar. El lunes no voy a estar porque. El cumple. El cumple. El cumple. Tema de Zambao, me dicen acá. Tremendo, soy un montón. Saludos a Chivato. Bueno, ese tema me podrían pasar el link. El de migajas. Oh, está bueno, viste. Está bueno. Quiero migajas. Está bueno eso. Está. ¿Dónde lo tenemos ese de migajas de amor que la gente le gustó a Alan, eh? Ahí está, sí. Bueno, búscalo así como migaja. No sé si está en algún lugar. Porque algunos son de acá de la radio. Sí. Sí, son un montón. Mira cómo salta. Chicos, nos vamos. A ver acá. Dice que no escuché cuál sigo. No, mi vida, no, te dije que no, en ninguno. Gracias de todo corazón. Dije que ninguno, ¿sí? Porque no voy a estar. Ay, por una cuestión de que no sé si también me va el martes. Hay días que me deben ahí, así que. Yo mandé el mail, ¿viste? Yo mandé el mail, bueno, si me dan el OK. Hay unos días de vacaciones que todavía están pendientes. Así que bueno, ¿será o no será? Veremos. Igual te recontra agradezco. Te mando un beso grande. Bendiciones para vos y para tu familia. ¡Coman locrito el 25! ¡Coman locrito el 25! ¡Claro! Romy por acá. Pato dice acá. Bueno, entonces el martes será. Sí, vemos el martes. Sí, estoy, obvio. Hola, Isaac, soy Erika. Saludos para mi mami. Felicidades. Hermoso fin de. No por tu cumple, sino por la semana de mayo. Qué patriota vos, ¿eh? Oh, sí, ok. Mi cumple es la temática del 25 de mayo. No, mentira, no estoy diciendo mi cumple. Pero sí, lo voy a pasar lindo.
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0: Qué lindo, me encanta este tema. Te voy escuchando en el auto, Pato. Mandale saludos a mi hijo Santino. Que a él le encanta bailar Salai. ¡Oh, qué lindo! Le fuimos a comprar ropita de acá para mis pichos. Mirá, a ver. Oh, mirá lo que es. Qué lindo. Bueno, sí, ya que estamos con esto, en serio, protejan a los animalitos, ¿sí? Protejan a los animalitos, por favor, le pido. ¿Ok? Porque hace frío y es medio. Medio complicado estos días. Había perdido hace rato por acá una historia, sí, una historia, pero no sé. A ver, ¿cómo sufrí? Acá, a ver, hola.
2: Te deseo toda la felicidad del mundo, mi querido locutor.
0: Bien.
2: Mira vos.
0: Gracias.
2: Disfrutá ese año más de vida, sí. Porque sos muy jovencito todavía. Sí. ¿Sí? Y mi hija cumple aniversario de casados.
0: Ajá.
2: Se casaron un 25 de mayo, así que todo el mundo con escarapela por todos lados. Mirá, en la cabeza, en el pecho, atrás, en la espalda. Atrás. A donde había lugar, escarapela. Muy lindo tu programa, mi pequeño. Muy lindo.
0: Gracias. Muchas gracias.
2: Que Dios te bendiga y cumplas muchos años más.
0: Gracias, Mari. Mira, te lo acepto ahí porque me mandó el audio. Pero sí, nada, una locura. Gracias. Lo quiero un montonazo, de verdad. Vamos a pasar con familia. Mañana es 24 de mayo. No sé si abren los cementerios los domingos. ¿Saben si abren los cementerios, chicos, los domingos? La última que los molesto.

Perdón, específicamente los cementerios de Palpalá, desconozco. ¿Por qué? Porque mañana tengo que ir a visitar a mamá. Se cumple un aniversario más de su partida. Así que bueno, mañana tengo que ir a visitarla. Y sí, muchos estarán diciendo, che, que. Sí, mamá se fue un día antes de mi cumple. Qué loco, ¿no? Pero eso sí, chicos. Y ustedes me cuentan tantas cosas, ¿cómo no les voy a compartir esto? Y sí, un día antes del cumple se fue mamá. Un día antes el flaco le hizo sonar el teléfono, ese teléfono rojo. Así que bueno, nada. Pasó, se vivió lo que se vivió y hay que seguir. Hay que seguir, chicos. Hay que seguir. La vida es un regalo hermoso, es un regalo maravilloso que se renueva todos los días. Y hoy te dejo esto, sí, porque ya no nos vamos a escuchar hasta el próximo martes. ¿Qué me dicen? ¿Ahora todos los domingos? Sí, están abiertos, me dice acá. Todos los días. ¿El de Palpalá también? ¿No sabes? ¿Sí? ¿El de Palpalá también estará abierto? ¿O cómo será? Bueno, voy a consultar a ver qué es lo que me dicen. Espero que sí, porque mañana tengo pensado ir a visitarla y nada, charlar un rato con ella. A compartir un rato con ella, a tomar unos mates si puedo ahí, al lugar que físicamente, donde bueno, puedo ir a encontrarme con ella un ratito, ¿no? Porque después vive todos los días en mi corazón. Y sí, queridos amigos, nada más, tampoco vamos a hacer revuelo, no, no, simplemente la vida quiso que sea de esa manera y no reniego, no, no, no, la verdad que no reniego. Es la historia que a mí me tocó, como cada uno de nosotros va escribiendo su historia. Y acá sí con esto me voy. Disfruta de tu vida. Es un regalo que se renueva todos los días al despertar. ¿Sí? Vos podrás decir, pero Pato, yo tengo este problema y aquí el problema, el otro, la casa, el auto, me separé, que aquello, el otro, que no sé cómo hago, que me peleé con él, no me quieren acá. No me... Tendrás el problema que tendrás. Pero tenés la revancha todos los días de enfrentarlo cuando despertás. Porque sí, Dios no nos dio una vida de lujos ni de nada a cada uno de nosotros, ¿sí? Nos dio desafíos, nos dio pruebas, nos da luchas constantes que a veces no entendemos, como yo no entendí en algún momento, no entendía por qué o cómo se dio de esa manera. Hasta que después fui entendiendo, pero jamás me enojé con él, ¿eh? Jamás. Jamás le reclamé, ¿por qué a mí, flaco? Y si yo... No, no, vos sabrás, flaco. Algún día me lo contarás, o nos encontremos. Y lo mismo para vos. Todos los días libramos batallas, todos los días nos enfrentamos a algo distinto, pero la revancha está cuando nos despertamos. Estamos a tiempo de solucionar muchas de las cosas que quizás en algún momento de nuestras vidas hicimos mal, o no tan bien, con vos, con tus hijos, con tus padres, con quien... Vos seguramente ya sabés. Pero hacelo. Anda para adelante. No te quedes con eso atragantado en la garganta. Podés hacerlo, claro que sí. Pero te invito a que no te quejes tanto, ¿sí? No seas de las personas que se pasa la vida renegando y se va inclusive así, renegando. Sé un poco más agradecido o agradecida. Si lo sos, te felicito, dale por ahí. Pero si no, pega el volantazo y deja de decir tanto. ¿Por qué a mí? ¿Por qué no a vos? ¿Qué te hace diferente del resto? ¿Las zapatillas? ¿Ropa de marca? ¿Tu camioneta nueva? ¿Tu casa con dos plantas? No. No te hace distinto a ninguno de nosotros. Por lo tanto, mucha más fuerza para enfrentar esos desafíos que tenés cada nuevo día, porque si algo nos dio a cada uno de nosotros es esa capacidad y esa energía que debemos enfocar para llevar adelante cada situación. A algunos le va a costar más que a otros, obviamente, pero todos la tenemos y tenemos que utilizarla cuando sentimos que es necesario. Te mando un abrazo enorme, muchísimas pilas. Dale para adelante y no te quejes tanto. Utiliza más tu espíritu y tu energía, que reitero, eso sí, nos dio a todos.

Algunos les costará un poco más. Algunos necesitarán la ayuda de alguien. Algunos hasta incluso una ayuda profesional. Otros tendrán la valentía de decir, no, yo pude y puedo. Bueno, pero no juzgues al que no. Andá y acompañalo, porque no todos tienen a lo mejor esa fuerza que vos tenés. Y si vos decís, Pato, yo no puedo más, busca ayuda. Busca ayuda. Y no te digo solamente al flaco, busca ayuda, gente alrededor tuyo, hasta incluso una ayuda profesional. Vas a ver que sí podés. No te quedes con eso. Te mando un abrazo muy grande, muchísimas pilas, que Dios me los bendiga a todos y hasta el martes, si Dios quiere. Una cosa más. Vos podés. Abrazos enormes, mis amigos. Los quiero un montón. ¡Nos vamos! ¡Sí! ¿No? ¿No? ¿Por el parque lineal? Dale, ¿eh? El que llega último a la parada paga la salchipapa. ¡Chao! ¡Hasta el martes!

Sip, así es, ¿no? Sip. Así comenzamos siempre nuestro programa. Sip. A todo dar, a toda orquesta. ¿Cómo les va? Buenas tardes. Muy, pero muy buenas tardes y bienvenidos al único, auténtico, al verdadero, el ranking de los más fiesteros.

Hola mis grandes amigos, ¿cómo les va? ¿Cómo están? Acá estamos. Ranking Fiestero, sí señor, sí señora. Vengan con nosotros que vamos a estar el vivo para todos ustedes, Placer enorme. Ahora sí, sí.

0: Acá están, son los 40 principales en orden decreciente hasta llegar al puesto de privilegio. Entradita a las 10 de la noche. Sí, antes de las 10 de la noche vamos a presentar al más votado de la semana.
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0: Otro sábado auténticamente diferente. ¿Por qué? Porque está todo programado en nuestro ranking, ¿eh? Así tiene que ser, así es, con total seguridad. Así que hoy vamos a estar con estas 3 horas que tenemos siempre para enarbolar la bandera de nuestro ranking fiestero, ¿eh? 40 en orden decreciente hasta llegar al puesto de privilegio, ¿eh? Bueno, vamos a ir entrando en clima, por supuesto. Tengo tanda, también ya me están apurando un poco de todo, un poco de esto, un poco de aquello. Bueno, mi nombre es Sergio Barbajera, tengo un equipazo, aquí estamos todos, ¿eh? No lo voy a nombrar a todos, pues, ¿viste? Después terminamos a qué hora, ¿viste? Pero son muchos, ¿eh? Hay mucha gente. Está mi amigo ahí, hasta mi amigo

0: Y queridísimo amigo Charlie, están todos, que no se van, no, se quedan hasta las 8 de la noche ellos, así que vamos a estar. Bueno, voy a ir entonces con nuestro ranking fiestero, dale con Tutti, dale, que tengo todo, así que vamos a comenzar, obviamente lo hacemos con el puesto número...
1: Puesto número 40.
0: Puesto número 40, ingresando, la quiero a ella, volumen 2, Hernán y la Champions League, Equivalen Vargas.

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0: ¿Saben quién llegó?
1: ¿Quién llegó?
0: Llegó Iberia. Desde el corazón de América, Bolivia. Que no está muy bien Bolivia, ¿no? Está muy macanudo, no está, ¿eh? ¡Eso, eso!

0: Señoras y señores, vamos a ir con más ranking fiestero. Sí, tenemos más ranking fiestero y ahora sí se viene uno más.
1: Puesto número 39.
0: Puesto 39 para La Costumbre, Samira haciendo con otra. La Costumbre. Mira.

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Al Instagram, ahí está, estamos de vuelta, mañana juega River, final de la Copa del torneo de apertura, eso es, ahí está, vamos, todavía juega el Lobito Jujeño también,

0: Se enfrenta el lobo jujeño por acá, Qué bueno. Vamos a tener todo. Ranking fiestero, ya estoy con más, dale.
1: Puesto número 38.
0: Tú saca ganas con Uriel Lozano.

0: Sacas ganas. 19:23, 19:24 ya, migrante Uriel Lozano, tú saca ganas.
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0: Saludos por acá. ¿Qué me dice? Hola, hola, hola, hola. Buenas noches, Sergio. Que tenga un excelente y bendecido sábado y un buen fin de semana aquí en casa. Preparando un cafecito y té con... No, para el resfriado, mi gran amigo, Carlitos. Ahí está el amigo Carlito, del barrio Bicentenario. No sabía, Carlito, ¿eh? Vos sé que yo tomé... Debe ser el... ¿Viste? Como veníamos recuperándonos. Así que hace rato tomé, no pude más, tomé un café con leche. El segundo o tercer café con leche del año que me tomé, ¿eh? Ah, pues estaba haciendo, ¿viste? Hay que cuidarse, sí, ¿eh? Todo depende de un café con té con miel para el resfrío. Saludar a mi señora Fabiana. Ah, eso te iba a preguntar. ¿Cómo está Fabianita, tu señora? Ahí está. Está bien, me alegro. O sea que lo lindo es tener la gente sana. Quizás uno por ahí zafarón y uno sabe cómo cuidarse, pero viste la angustia que te produce cuando tu señora no anda bien, ¿viste? Hola, hola, hola, hola. Sergio dice, ¿dónde puedo comprar leña? Por favor, decime. Atención, ¿quién vende leña? A ver, ¿quién vende leña? A ver si... La gente amiga por ahí, a ver si vende leña, me pasan un número de teléfono, así paso ahí. Esto es en serio, ¿eh? En serio, ¿eh? No, se están muriendo de frío. Qué lindo, un bracerito ahí, ¿sabes qué, no? Quiero saludar ahora sí, esperando el programa desde Tumbaya. Buena, Sergio, esperando el programa desde Tumbaya. ¿Cómo estará Tumbaya City? Quiero saludar a mi queridísima amiga Ara y a Davicho, su esposo, para nuestra familia, Ara Vilca y David Cayo. Saludos para la familia Vilca y Cayo de Volcán. Te escuchamos y podés comenzar con un tema de qué personaje. Saludos para la tía Mar. ¡Hola, tía Marta! ¡Le mandamos saludos desde Tumbaya! Digo así porque en una de esas está ahí al fondo, ¿viste? Frío, frío. Me dicen que Tumbaya está muy, muy frío. Gracias, gracias, Ara. Un beso grande. Así que la tía Marta... ¡Epa! ¿Cómo estoy yo también, la tía Marta, ahí está. ¡Tía Marta! ¡Hola, tía Marta! ¿Cómo le va? Ahí está al fondo, debe estar de la casa y preparando todo ya, ¿no? En una de esas por ahí, Acá me pusieron venta de carbón, gracias. Ahí le voy a pasar para que compren. Ahí, hola, el vende leña, el vende, venta de carbón puso acá. Hola, el vende leña se llama. Ahí está, ¿eh? En serio, si

0: Necesitas, acá tengo, ¿dónde comprar leña? Ya lo mando. Acá me están escribiendo. ¿Dónde poca? Ahí te voy a pasar. Carbón no, dice. Carbón no, dice. No, no, no, no. Leña. Acá me pusieron venta de. Él vende leña, dice. Hola, él vende leña también. Carbón y vende leña, es para el hogar. No, no, no, sí, vende leña, dice. Vende carbón, pero también vende leña. Vende leña y carbón también. Claro, claro, claro, claro, claro. Bueno, ahora si te paso el número. Che, ¿qué viene? ¿Qué viene? Estamos para hacer un clasificado. Yo tendría que ganar plata por acá, ¿no? Estoy pasando el haciendo un negocio y no gano nada. No, mentira. No, mentira. Para nosotros es un placer. La verdad que es un placer. Hola, Sergio, me dice la tía Marta. No, no puedo creer. Ranking fiestero, dale, si no voy a hablar hasta pasado mañana.
1: Puesto número 37.
0: Echo, 18 quilates, Payver, me olvidé de ti, versión remix. Nunca muera.

0: Leña y Carbón, el vende leña se llama el muchacho este. Son este, a ver cuánto la comisión. No, mentira.
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0: Gracias, por favor.
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0: Saludame a mí, dice. Vos sé que saluda a la tía Marta, saludo a Ara, de hecho. Y se me pone celosa mi amiga Silvita. Un beso grande. Es que a vos no te dejan ya, por eso.

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1: Y suena Grupo Chigra, sí señor. Ahí está, ¿eh? ¿Cómo decir que no te saludo? Para Silvita, con mucho cariño, un saludo grande. Esto es Grupo Chigra. Para la tía Marta, para Ara, para Davicho, para toda la familia Vilca. Un saludo para la familia Cayo.
2: En vivo.

0: Y la hice yo. ¿Y por qué querrá este tema, mi gran amiga Silvita? Ya la pregunta ya. ¿Por qué quiere este tema? Pasaba la música del grupo Chigrasa. Sesión en vivo del grupo Jamba. Un saludo grande para mi Silvita, está con mucho cariño, para que no se ponga mal. Saludos para la tía Marta, saludos para mi amigo Davicho y para Ara, desde Tumbaya la Linda. Vuelvo con más ranking fiestero y me gusta este tema que viene a continuación, escuchen.
1: 36.
0: Aquí está el puesto número 36. Usted me lo había pedido, ¿no? Tía Marta también el otro día. Bueno, ahí está. Explosión cumbia, el Dani Agostini haciendo la cita.

0: Se va. Explosión cumbiera, el Dani Agostini haciendo La Cita.
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0: Saludos para el amigo Carlito del barrio, barrio Bicentenario, así se dice, que llegó a los papeles para jubilar. Me dice, también el turno de ANSE, por una parte estoy bien y por otra parte triste porque son... ¡No! Ya con 37 años, dejate de... ¡No! 37 años de antigüedad en la repartición. Misión está bien, pero anda con oxígeno. Bueno, lo importante es que esté realmente muy, pero muy bien, ¿eh? Así que bueno, te mando un saludo grande, queridísimo, ¿eh? Que estés bien, ¿eh? No veo la hora que llegue el domingo, me dice el amigo Rubén. Yo también ya me puse, no me ponga nervioso, que ya estoy nervioso, ¿eh? Tengo pausa, ¿no? Así que me voy. 19 horas 43 minutos, me voy a la pausa con el puesto número...
1: Puesto número 35.
0: Acá está, Callejero Fino, la Tecla M, te invito a bailar.

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0: Imbatible Sabor. Se viene más ranking porque estamos atrasados, así que voy a ir lo más rapidito posible, ¿sí?
1: Puesto número 34.
0: 34 para Qué Locura. Los Herrera haciendo Carita

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1: Vuela, vuela, hoja en blanco. Y vuela, vuela, la hoja en blanco. Soledad Lázaro Caballero, hoja en blanco.
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1: Sí, señor, vamos todavía, ¿eh? Muy bien, ya vamos a estar con los datos del tiempo. Gentileza de la gente del Servicio Meteorológico Nacional a esta hora de la noche ya, ¿eh? Bueno, después tengo novedades con mi queridísimo amigo, Matías Manuel Arce. Mirá, Matías Arce, comunicador digital. Que alguien recibe un premio. Ya le estoy comentando. Mientras tanto, ranking fiestero.
2: Puesto número 32.
1: Se va el puesto número 32 con Desacatado, Uriel Lozano. Quédate con él.
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0: Fuerte el aplauso.
1: Muchas gracias.
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3: Estamos en lo más alto de nuestro ranking, camino hacia las 20 horas, ¿eh? Joel Lobito, mañana nos estamos preparando con todo el clásico, llega el clásico, Gimnasia y Esgrima de Jujuy enfrenta a Telegimnasia en Salta, el clásico del norte, mirá vos, le llaman el clásico del norte, ¿no?

0: Me llamó la atención. Bueno, no, tenemos que acostumbrarnos, aggiornarnos, claro. Vamos todavía, ¿eh? El Lobo ya están, hay hinchas que están viajando, para estar, para acompañar al Lobo. Hoy se vendieron las entradas, ¿no? Operativo en Salta, sí señor. ¿Qué deben saber los hinchas, en el clásico? El domingo Gimnasia visita a Gimnasia y Tiro. Yo dije Tiro y Gimnasia, no, es Gimnasia y Tiro en Salta, Hay un especial operativo de seguridad. El apoyo de... se habilitó a la presencia del público. A las 16, se escucha bien, se va a iniciar el partido a las 18:30, 6:30 de la tarde. Pero a las 4, a las 16, se va a iniciar la fase central del operativo que incluirá 360 policías. Se van a realizar control en los ríos Las Pavas con el puesto de Dirección General de Seguridad Vial, donde se va a realizar el primer control. Se vienen por el Carmen ingresando a lo que es el departamento de La Caldera y también se va a realizar otro control, por donde entre. Está vigente la ley de tolerancia cero y esta bebida alcohólica para conducir. Personas que estén alcoholizadas no ingresarán al estadio y requerirán de el ingreso de elementos contundentes con las banderas que son flameadoras, no hay ningún problema. También controlamos que no tengan estampado frases agresivas contra otro club, dijeron. No se permitirá el ingreso de rollos de papel, pero sí de papel picado. Hinchas del Lobo podrán llevar las camisetas ya que tienen sector designado. Recordemos que el cruce entre el Albo y el Lobo sufrió un cambio de horario y finalmente se disputará mañana, reitero, a las 18:30 horas, 6:30 de la tarde, en el estadio David Medaset Michel Torino de la Asociación de Fútbol Argentino, confirmó a Bruno Amiconi como árbitro del clásico. Baristo, estoy nervioso, mañana la final de River y después el Lobo lo tengo que andar, ¡ay, por Dios! ¡Saludo para mi gran amigo Amari! Hola, locutor Simbad, feliz noche, Israel. Te escucho hasta que empiece mi yoga, me dice Mari. Ranking fiestero.
1: Tu número 31.
0: Aquí está el 31 con Luciano Pereira, Ángela Leiva. Un poco de ruido, perdóname.

el yoga y al costadito la pone el ranking ahí con toda la música. No, no coincidimos. No, no va a andar el yoga con la música de nuestra, no va. Sería zumba, vendría bien. Un beso grande, señora Mari.

0: Ay, Diosito Santo, sácame de esto. Vamos con los temas. Sí, ya bien, ya no, no estamos. Acá nos divertimos. Acá, si no nos divertimos acá, imagínate. Bueno, un saludo grande. ¿Cómo nos divertimos acá, eh? Todo por hacer macanas, che. Bueno. Tranquilidad, por favor. Bien, ya está compaginado todo, eh. Compaginado. Voy con los datos del tiempo, gentileza de la gente del Servicio Meteorológico Nacional.
1: En Radio Fiesta. Hora
0: 25 minutos.
1: Temperatura
0: 11 grados, 8 décimas.
1: Humedad
0: 83%. El viento de dirección variable a 8 kilómetros la hora. El cielo está cubierto. Visibilidad 10 kilómetros. Presión atmosférica 916.5. La humedad del 83, dije, ¿no? Bien. Neblinas para lo que resta de la jornada. Para mañana, ascenso de la temperatura. No va a llegar, pensé que iba a llegar a 20. Mira, 17 y 18 de máxima. Despejado en la mañana, solcito, vamos todavía. Parcialmente nublado en la tarde, solcito. Mayormente nublado en la noche, a guardarse ya, ¿no? Para el día lunes también, ascenso de la temperatura. La máxima 17 y 18 grados. Parcialmente nublado en la mañana, mayormente nublado en la tarde, mayormente nublado en la noche. Y ahí sí, ya empieza el martes a levantar la temperatura. 11.8 la temperatura precisamente en la ciudad de San Salvador de Jujuy. Hablaba como... Sí, le quiero mandar un saludo muy especial a un queridísimo amigo. Él es este... Matías Manuel Arce. Es un amigo, pero por sobre todas las cosas es un comunicador digital que siempre anda. Es de la ciudad de Palpalá. Desgraciadamente fue víctima de un robo este miércoles 20 de mayo en el colegio de Palpalá. Él ahí asistió, viste, a realizar su labor, y grabar y todo. El joven dejó su teléfono celular sobre una mesa de Laura mientras salía a ensayar y al regresar al equipo ya no estaba. Arce, recordemos, tiene discapacidad, depende casi por completo de su celular para desarrollar su trabajo y a través de

0: Su página, Matías Manuel Arce Comunica, en redes sociales, genera contenido y ejerce como comunicador de manera independiente. La pérdida de este teléfono representa un fuerte golpe para su actividad y su principal fuente de ingresos. Tal es así que ahora, mirá vos, el intendente de Palpará, Rubén Rivarola, se comunicó rápidamente con Matías, le entregó un celular nuevo junto con un estabilizador que podrá utilizar como trípode, permitiendo retomar inmediatamente su labor. Me parece magnífico. Más allá, porque acá generalmente no hablamos de política, pero él siempre manda mensajes acá a la radio, tanto a Radio City como a Radio Fiesta, siempre me manda mensajitos, Sergio, él es hincha de Sapre y todo lo demás. La verdad que me genera algo muy, pero muy bueno. Gracias a Dios, Matías va a poder seguir con todo esto. Más allá de quién haya sido. Lo interesante es que él va a volver a tener su equipo para poder grabar, ¿eh? Así que me puso contento, mira esto. Me puso realmente muy, pero muy contento. Así que, Matías, te mando un abrazo gigante, hermano. Que estés bien. Ranking fiestero, dale, no hablamos más, dale.
1: Puesto número 30.
0: Ah, acá estamos, puesto número 30 con De La Planta, Valen Vargas. Mix de Cumbia 3, dale.
2: Una vez más, este es el mix junto a Valen Vargas. Desde la casa de la cumbia. ¿Cómo dice?

0: Esto sí, así, escuchá.
1: Sí, sí, sí, vamos, todavía. Pasaba la música con el puesto número 30.
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1: de la movida tropical. Vamos, vamos, en busca de la próxima hora, en busca de otra decena más, ¿no? Dale,
2: puesto
1: dale.
2: Puesto número 29.
1: Santiago Cañete, un montón de estrellas, música del folclore en el puesto 29.
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1: Saludos para mi queridísima amiga Margarita y las divinas que siguen de... Ah, no, siguen de fin.

0: había pasado, nada más y nada menos. Nos quedábamos con la música y todo el ritmo de Santiago Cañete.
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0: Voy con más ranking, ¿no? Voy con más ranking fiestero. Dale, dale, dale, dale, dale.
1: Puesto número 28.
0: Gianlucas, Flor Álvarez, Te Regalo Amores. Aquí está el puesto.

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0: Renegocio, bueno, a ver, ya viene, ya vamos a anunciar, ya viene. Voy con uno más del ranking y ya estoy grabando para las Divinas y mi amiga Margarita,
1: Puesto número 27.
0: La banda de Conejo envuelto en llamas, sí señor. Gracias, Sergio, dice, ahí está, Mirá vos, qué lindo, Bueno, ahí tenés la leña para el carbón.

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0: Sí, vamos, ahora sí, ahí está mi gran amiga Margarita. Vamos, vamos, vamos con las divinas, acá está, ¿eh? Tus ojos lloran por amor. Ahí está, con un temita del grupo Revelación que ya lo tengo por acá, Margarita. Así que vamos a ir junto a la gente amiga, ¿eh? Me gusta ahí la música del grupo Revelación. Ahí está la música del grupo Revelación, mirá.
1: ¿Eh? Y la palma, y la palma.
0: Exactamente. Hola, buenas noches. Vamos a grabar entonces, Margarita. Dale, 1, 2, 3.
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0: Buenas noches, Sergio. Escuchando la radio, turbeso programa. Dice, pasamos una tarde de diversión con mi grupo, Las Divinas de Palpalá. Estuvimos en la Gran Bailanta del barrio La Merced. Complacernos con un tema del grupo, con una cumbita del grupo Revelación. Un saludito grande para mi queridísima amiga Margarita y todas las divinas que bailaron. Escucha, ahí escucha. Ahí están. Meta festejo a las divinas. ¿Cómo se enfiestan, che? Como Radio Fiesta. Un saludo grande para las divinas. Le mandamos un saludo grande desde acá, ¿eh? Grande, mi amiga Margarita y todas las divinas. Le mando un saludo grande que hoy estuvieron nada más y nada menos en la Gran Bailanta del barrio La Merced. Esto es Grupo Revelación para ustedes.

0: Ahí está, volvemos y lo hacemos con más ranking fiestero. Aquí está el puesto número...
1: Puesto número 26.
0: Puesto 26 con Paper Poseidón.

0: Te vamos, gimnasia querido, ¿eh? Che, le quiero mandar un saludo muy especial a la agrupación Lobo Junior, que mañana van a salir ahora a Pasaje a Salta, 14 horas, arrancamos a alentar al más grande, desde la Eva Perón y Pasaje 8, la agrupación Lobo Junior en Traffic, ahí está, 25.000 el pasaje, a las 14 horas están arrancando para alentar al más grande, ¿eh? Mi amigo Sergín, un saludo grande, para mi queridísimo amigo Sergina ahí, ¿eh? Rubencito, mañana estamos, ¿no? Tempranito nomás, nos acomodamos antes de ver al Lobo, hacemos la previa con River, damos la vuelta, no, damos la vuelta olímpica y después ya. Ya estamos, ¿eh? Exactamente, ¿eh? Un saludo grande. Esto es Ranking Fiestero
1: número 25.
0: Desacatados, entra en mi vida, dale con todo, de

0: qué lindo tema. Y junto a Desacatados.
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0: Saludo para mi amiga Susanita, que está full. Me dice, ¿cuándo llega la Sonora? Ya viene algo de Adrián y la Sonora también, ya está en el ranking,
2: Puesto número 24.
0: Vamos con el puesto 24, la Coupé. Cuidado que te supero.

0: vamos todavía. Ahí estamos escuchando nada más a La Coupé.
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0: Sí, señor, de La Movida Tropical, que viene con todo, con Tutti. Al que viene con Tutti es... 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

0: Más ranking fiestero.
1: Número 23.
0: Sí, Max Carrá, Lira, ¿Quién te quiere como yo? Dale.
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0: Muy bien, ya nos deja Mari. Un saludo grande, gracias Mari.

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0: dejó de pensar. Vamos, vamos, vamos con más ranking fiestero, dale. Se viene Adriana, pedido de los amigos, ¿eh?
1: Puesto número 22.
0: Acá está el puesto 22 con Adrián y los dados negros, dale. ¿Cuánto voy a sufrir?

0: Adrián Débora y los Dados Negros haciendo este excelente título, ¿eh?
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0: 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Muy bien, vamos a darle continuidad a nuestro ranking. Vamos a aprovechar ahora que no tenemos mensajitos, así que vamos inmediatamente con más ranking fiestero de la mano del puesto número...
2: Número 21.
0: Aquí está, Rose, Mascarra, Balin, Tu Jardín con Enanito. Vamos a la mitad recién, dale.
3: Te voy a hacer viajar en el tiempo. Escuchá.
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0: jardín con enanitos. Mira vos, tu jardín con enanitos.
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0: Sí, vamos a ir en busca de la otra mitad. Me salió bien, busca en otra mitad, ¿sí? Me salió redonda acá. Bueno. Vamos a ir en busca de la otra mitad. Sí, porque han pasado quedan los otros 20, ¿eh? Y nos quedamos ahora sí. Vamos en busca de la otra mitad con el puesto número...
1: ¡Puesto número 20!
0: ¡Vamos, desacatado, Valentina Márquez! Si esta casa hablara...

0: Qué lindo, qué buenos temas. Qué buenos temas, qué recuerdos.
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0: Bueno, vos sabés que se había producido un incidente vial ahí en la ruta provincial número 42 a altura del transporte Gol, ¿no? Estado de transitabilidad media calzada con extrema precaución. Atención, ahora el último parte de prensa que nos hace llegar la gente de Dirección de Tránsito y Seguridad Vial conjuntamente con la Policía de la Provincia. Se ha normalizado, reiteramos, en la ruta provincial número 42, altura transporte Gol. Estado de transitabilidad normalizado. Se informa a los señores conductores, previas labores efectuadas por un hecho vial. El tránsito vehicular se encuentra normalizado. Lo reporta así el personal del Cuerpo de Seguridad Vial que realizó la regulación del transporte en el sector. Así que ahí está. Normalizado ya. Ahí estamos. Me encanta que se haya normalizado. Pero lo mismo, circular con precaución, ¿eh? Ranking fiestero.
1: Número 19.
0: Acá está el 19 con Valen Vargas de La Planta. Mix Cumbia 2.
2: Titi. Una vez más. Este es el mix junto a Valen Vargas, desde la Casa de la Cumbia. ¿Cómo dice?

0: Esto sí así, escuchá. ¿Cómo dice? 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
1: ¡Qué lindo! ¡Sin testigos! Vamos camino hacia las 9 de la noche, ¿eh?
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0: Sigue así.
1: Me dicen acá, el contacto para viajar me olvidaba, es verdad, ¿eh? Mañana va la gente de la Lobo Junior, sale para la provincia de Salta a partir de las 14 horas, en tráfico, atención, de la calle Vaperón y el pasaje 8, y para consultas el número es 3885-095252, reitero 3885-095252, 3885-095252. 5252. Saludo, queridísimo. Ojalá que vaya, che, toda la gente que acuda. Partido importante, me encanta porque es un clásico. Ahí está, ¿eh? Ranking fiestero con el puesto número.
2: Puesto número 18.
1: Tunay haciendo la fuerza del engaño. Puesto 18. No.

0: Exceso de andar. Camino hacia las 21 con Tonight, la fuerza del engaño.
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0: Un saludo grande, ¿eh? Ahí está, para los chicos, ¿eh? Mañana el Lobito, 15:30, estamos con River, ¿no? River por el título versus Belgrano de Córdoba. En Córdoba, 25.000 entradas para cada uno, te digo, ¿eh? Se fue Costa, Milito Echoa, Gustavo Costa de Racing Club, mirá vos, ¿no? Baristo, vamos todavía. Vamos a ver qué sucede mañana entre River, 15:30 ahora, y vamos a seguir las alternativas. Bien, me quedo con más ranking fiestero.
1: Puesto número 17.
0: Views, enamorarse para qué.